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0: Ahí está Marisela, esa me radio, hola.
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0: 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Bésame, hola.
1: Buenas noches, bésame.
0: Buenas noches.
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0: Ahí está María Conchita Alonso con esta canción que se llama Noche de Copas. Bésame, hola.
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0: Bueno, 724, estamos en Pídela Cantando, hola.
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0: 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Hola, bésame.
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0: Perdí, bésame, hola.
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1: Buenas noches, Bésame.
0: Hola.
1: 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Bésame.

0: Ahí está Anek, Laura no está.
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0: Ahí está Thalía con esta muy buena canción. Bésame, hola.
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2: 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En Bésame son las
0: 7:51.
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3: Ya son las 7:59. Pídela cantando. Bésame Radio. Hola.

0: Ay, tú, bésame, hola.
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0: Ahí está José Luis Perales, esta buena canción se llama Dime, Bésame, hola.
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0: Ahí está Gali Galeano con esta muy buena canción que se llama La Llamada. Bésame, hola.
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0: Buenas tardes, carito, mi Dios te bendiga.
1: Buenas.
0: ¿Me puedes complacer con esta canción?
1: ¿Cuál?
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0: Así lo dice esta muy buena canción y se llama Necesidad de Alexander Pires. Ya son las 8:23, pídela cantando, bésame, hola.
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0: Ahí está Cheyenne, pídela cantando, Bésame. Hola, Bésame Radio.
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0: Estamos en Pídela cantando.

0: Pisando fuerte. Ahí está Alejandro Sanz. Esta muy buena canción se llama así, Pisando fuerte. Bésame, hola.
1: Hola, bésame.
0: Hola.
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0: Ahí está Roberto Carlos, Jamo y Mesa. Estamos en Pídela Cantando. ¿Cuál es tu canción a esta hora?
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0: Recuerden 320-88-88-88-6. ¿Cuál es tu canción favorita a esta hora? Voy a complacerte. No.

0: Me están creciendo los enanos. Está muy buena canción. 838 es Pídela cantando. Bésame Radio. Hola,
1: hola, bésame. Buenas noches. Quiero que me complaques con la canción que dice: cuando se ama, el final se presiente. 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

0: Se llama Noche de Boda y esta muy buena canción la hace Braulio. Ya son las 8:45. ¿Cuál es tu canción favorita a esta hora? Canta conmigo, bésame.
1: 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Bésame.
0: Canta conmigo.

0: Ahí está Juan Fernando Velasco y se llama Déjame, bésame, hola.
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0: Estamos en Pídela Cantando, ¿ok?
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2: 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En Bésame son las
0: 8:54.
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0: Estamos en Pídela Cantando. ¿Usted canta una canción? Y listo, ya. Eso es un pedacito de la canción. Nosotros lo vamos a complacer con esa canción apasionada y romántica que usted quiera cantar con nosotros. Bésame, hola.
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0: Hay un gol en el Mundial, quiero contarles, y es de México. En el minuto 54, México anota un gol. La Copa Mundial de la FIFA 2026. México anota su gol. Gol, gol.
1: 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En Bésame son las
0: 9:16.
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Hay un gol más de México a esta hora. México anota su segundo gol en este gran encuentro, en este gran partidazo que se está jugando a esta hora. 320-88-88-88. Sí, México lleva dos goles.

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0: Debemos dejar de vernos por un tiempo. Y por favor, no me llames a mi oficina. Porque tú sabes, la gente habla y no quisiera que mi esposa y mis hijos se enteraran, ya que lo que pasó entre nosotros, pues ¿qué te puedo decir? Yo creo que somos lo bastante maduros para no...
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José Feliciano con No hay sombra que me cubra. Buen día para nuestros oyentes. Bésame, como siempre, al que madruga Dios lo ayuda, y Bésame le informa, y todo lo que tiene que saber lo sabe con Bésame Radio 88.6 FM. Éxitos, bendiciones en esta nueva jornada que recién se está iniciando y donde estamos muy atentos a nuestros hermanos en la República Bolivariana de Venezuela, que en las últimas horas han pasado por unos angustiosos momentos luego del sismo. De hecho, yo estaba aquí en turno sobre las 5 de la tarde cuando les informé prácticamente en tiempo real sobre el movimiento telúrico. De hecho, interrumpí una canción para contarles que se había presentado un sismo. Bueno, en realidad fueron dos muy seguiditos. A mí ya de alguna manera se me había hecho como extraño que hubiese durado tanto el movimiento telúrico, que, bueno, algunos somos muy sensibles con ese tema. A mí me suele pasar muchísimo, no sé si a usted le pasa, pero soy muy sensible con el tema de los movimientos telúricos. Entonces lo detecté rápidamente. Hago la investigación y porque a veces uno dice, ¿será que soy yo el que tiene la percepción? Pero no, había ocurrido. Ocurrió ese movimiento, en realidad fueron dos muy fuertes, y en estos momentos las autoridades comienzan a descubrir la magnitud, o horas después del el sismo, se comienza a descubrir la magnitud de lo que ha sido este sismo y a conocerse las imágenes de lo que ha pasado. Bien, pero no solamente eso, mi querido amigo, mi querida amiga. Dos sismos fuertísimos en la hermana República Bolivariana de Venezuela, 7.1, 7.6, y además debo contarle que se ha presentado un nuevo sismo, más pequeñito, pero o las famosas réplicas. Normalmente después de un gran sismo hay una serie de réplicas que se presentan, y esto genera, por supuesto,

0: susto. La gente estaba durmiendo esta mañana, muy tempranito. Esto acaba de ocurrir, tan solo unos minutos atrás, y nuevamente se presenta pues alguna réplica, y esto genera pues también susto en la gente. Las famosas réplicas. Por supuesto, mucho más pequeñitas, pero la gente, incluso algunos prefirieron dormir en por fuera de casa, fuera de las edificaciones, por miedo a un gran terremoto nuevamente. La situación allí es bastante compleja. Varios líderes mundiales han comenzado a brindarle apoyo a la señora presidenta de la hermana república, presidenta encargada de la hermana república bolivariana de Venezuela. Debo incluir el encargada porque así es. Su cargo textualmente es presidenta encargada de la República Bolivariana de Venezuela, Delcy Rodríguez. Ha hablado con Marco Rubio en las últimas horas. De hecho, el mismo Marco Rubio también se ha expresado a través de redes sociales sobre esta situación. El gobierno de los Estados Unidos le ha brindado apoyo a la hermana República Bolivariana de Venezuela después de estos 12 terremotos que se presentaron el día de ayer, dejando pues infraestructura, algunas colapsaron, otras infraestructuras han quedado debilitadas, la caída de material en diversas estructuras, incluso el aeropuerto también se vio afectado. Bueno, todo esto ocurrió justo después de los terremotos. La presidenta de la Comisión Europea, Ursula von der Leyen, también ha expresado su solidaridad con los hermanos venezolanos, que ha dicho: pienso de manera especial en las víctimas y sus familiares, estamos con vosotros, ha escrito Ursula von der Leyen, que es la presidenta de la Comisión Europea. Líderes mundiales se han referido a este tema. Los organismos de socorro intentando rescatar a personas que quedaron debajo de los escombros, como les contaba, algunas edificaciones colapsaron. El secretario de Estado, Marco Rubio, como les contaba, pues también se ha referido a esta situación que ha ocurrido el día de ayer en la hermana República Bolivariana de Venezuela, dejando un comunicado en este sentido, diciendo: los Estados Unidos extiende sus más profundas condolencias a la gente de Venezuela, al pueblo de Venezuela, después de los devastadores terremotos, la devastación que dejaron estos terremotos. Nuestros corazones están con todos aquellos que han perdido a alguno de sus seres amados, algunos heridos, y exalta el trabajo de los miembros de rescate que trabajan incansablemente en el rescate de las personas. Estoy aquí traduciendo lo que dice Marco Rubio. Esto lo colocó hoy a las 00 horas 34 minutos hora colombiana. Entonces, ha dicho Marco Rubio, dice: America stands with the Venezuelan people. América acompaña, está con el pueblo de Venezuela durante este tiempo difícil, y con el acompañamiento del presidente de los Estados Unidos, por orden del presidente de los Estados Unidos, el Departamento de Estado de los Estados Unidos está desplegando inmediatamente equipos de Deploying Search and Rescue Teams, desplegando inmediatamente equipos de búsqueda y rescate, también recursos médicos, ayuda médica, asistencia médica y humanitaria para Venezuela. Es lo que está diciendo Marco Rubio, 00:34 horas del día de hoy. Esto es esta madrugada, lo ha dicho Marco Rubio a través de su cuenta en X. La líder de la oposición, María Corina Machado, se ha expresado sobre las palabras de Carlos Fernando Galán, el alcalde de Bogotá, que se refirió a esta situación también a través de las redes sociales. Tan pronto se conoció, pues ayer veía que el señor alcalde mayor del Distrito Especial del Distrito Capital de Bogotá, pues también se refería a este tema. Decía: Venezuela nos necesita y en Bogotá estamos listos para ayudar ante el sismo que se sintió en Bogotá y que causó daños en Venezuela. Le he dado la instrucción al director del IDIGER, es decir, del Instituto Distrital de Gestión del Riesgo y Cambio Climático, de ponerse en contacto a la mayor urgencia con la Unidad Nacional de Gestión del Riesgo para coordinar todas las acciones y todo el apoyo que Bogotá pueda prestarle al pueblo venezolano, escribió Carlos Fernando Galán. María Corina Machado reaccionó sobre esto y escribió: gracias, alcalde Carlos Fernando Galán, por la solidaridad con Venezuela en estas horas de profundo dolor. Contamos con la ayuda del hermano pueblo de Colombia, cuando la prioridad es llegar a quienes más lo necesitan y acompañar a las familias afectadas. Por supuesto, los sismos, recordemos, el primero de 7.2, el segundo de 7.5, se sintieron en gran parte de la hermana República de Venezuela. Nosotros nos sentimos aquí en Barranquilla. Bueno, digo nosotros, yo lo sentí, no sé usted. Yo además hice la referencia que vivo en un cuarto piso y lo noté inmediatamente. Fue muy fuerte y además la extensión del evento fue importante. Bueno, fueron dos sismos. Por supuesto, el miedo corrió en las calles de Venezuela. Una de las zonas más afectadas es Chacao. Una de las zonas más afectadas por el terremoto que se presentó el día de ayer, o los terremotos que se presentaron el día de ayer, 7.2, 7.5. Incluso el Servicio Geológico Colombiano estuvo cambiando cómo estaba el tema del sismo. Y digo cambiando porque en primera instancia se reportó uno de 7 y fueron tan seguidos de alguna manera que casi que no se diferenciaba uno del otro, pero inicialmente se anunció 7.5, después 7, 7.1. Iban ajustando allí además el lugar donde se había presentado el sismo. Lo cierto, dos sismos que superaban la magnitud de 7 y que generaron una gran devastación en algunos sectores. La verdad es que algunos edificios colapsaron y bueno, hasta el momento este evento, según lo que indicó la presidenta encargada de la Hermana República Bolivariana de Venezuela, deja 32 fallecidos. 32 fallecidos. La Guaira ha sido el estado más afectado por este terremoto. Escuchemos a la señora presidenta encargada de la Hermana República Bolivariana de Venezuela, Delcy Rodríguez.
1: Las próximas horas estaremos recibiendo rescatistas de países que ya se han comunicado con nuestro gobierno. Quiero agradecer al presidente Donald Trump y a su gobierno, que ha estado en contacto permanente con el gobierno venezolano, con todas nuestras autoridades, brindando apoyo, solidaridad, y en las primeras horas estaremos recibiendo rescatistas. Igualmente recibiremos rescatistas de República Dominicana, como se lo agradecí en llamada telefónica a su presidente Luis Abinader. Igualmente tuve una conversación telefónica con el presidente de El Salvador, Nayib Bukele, quien también estará enviando muy temprano una brigada de rescatistas. Igualmente, con México hemos tenido contacto para recibir rescatistas en esta área, en la cual son muy experimentados. Igualmente, he sostenido contacto con el gobierno de Qatar, quien ya está preparando una brigada de rescatistas que llegarán mañana a Venezuela. Debo informar.
0: Ahí están entonces las declaraciones de Delcy Rodríguez sobre este tema. Un poquito más de sus declaraciones.
1: Debo informar que el estado más afectado por este inédito fenómeno sísmico es el estado La Guaira. Hay decenas de edificios colapsados y estamos en este momento en labores muy arduas de rescate para salvar las vidas que Dios nos permita salvar.
0: Ahí está entonces las declaraciones de la señora presidenta encargada de Venezuela, Delcy Rodríguez, frente a lo que es esos informes de lo que aconteció después de estos dos terremotos que se presentaron el día de ayer. Por supuesto, las imágenes de angustia están en las redes sociales de los momentos tan difíciles que vivieron nuestros hermanos venezolanos. Sabemos que muchos tienen sus familias aquí, por eso he tratado de ir recogiendo algunos de los de las más recientes actualizaciones que nos ha entregado. A propósito de este tema, la agencia EFE titula terremoto en Venezuela, al menos 32 muertos y más de 700 heridos tras dos fuertes sismos, con información de la agencia EFE desde Caracas. La presidenta encargada de Venezuela, Delcy Rodríguez, informó este jueves que al menos 32 personas han perdido la vida y más de 700 resultaron heridas como consecuencia de los dos terremotos de magnitud 7.2 y 7.5 que sacudieron el Caribe del país, causando daños materiales aún no cuantificados. A esta hora tenemos reportes de 32 fallecidos, sin contar aún las cifras que puedan arrojar el estado Guaira, y más de 700 heridos que hemos estado recibiendo en emergencia tanto de hospitales públicos como centros de salud privados, cierro comillas, declaró la mandataria en una transmisión del canal estatal venezolana de televisión BTV. Declarado el estado de emergencia, Rodríguez aseguró que el estado La Guaira, al norte de Caracas, es una zona de desastre y anunció la declaración del estado de emergencia y la activación de toda la red de salud pública y privada del país, especialmente en las zonas más afectadas, para la atención de los heridos. Un poco entonces lo que estábamos escuchando, que de su viva voz nos estaba contando la señora presidenta de la hermana República Bolivariana de Venezuela. Siempre hay unas, después de un terremoto grande, siempre hay unas pequeñas réplicas, y esto por supuesto genera pues siempre algo de susto, ¿verdad? En el caso de Colombia hemos tenido un sismo de magnitud 3.1 que ocurrió exactamente a las 2:15 de la mañana en el lugar en el que más se tiembla en Colombia, que es la Mesa de los Santos en Santander. Allí prácticamente todos los días tenemos un sismo muy tempranito. Ayer incluso también, sobre las 6:45 de la tarde, hora colombiana, tuvimos otro sismo allí. Parece que hay seguramente un reacomodamiento de las placas tectónicas, y bueno, esto se puede inferir porque en Japón también se tuvo un terremoto de 6,9. Al menos 5 heridos por un terremoto de magnitud 6,9 que ha sacudido el norte de Japón, que por cierto también se lo referencié justo durante la emisión de la tarde de ayer. Yo estoy con ustedes aquí en la mañana, mediodía, tarde, noche, estoy con ustedes en BSM Radio. Con información de la agencia EFE desde Tokio, al menos 5 personas resultaron heridas este jueves en un terremoto de magnitud 6,9 que sacudió el norte de Japón, dejándose notar con intensidad en Tokio, pero sin desatar una alerta de tsunami. 4 personas sufrieron heridas provocadas durante la evacuación y por objetos derribados por el sismo en la ciudad de Hashikami, en la prefectura norteña de Aomori, indicó la cadena de televisión pública NHK. Por supuesto, entonces, mucha información que llega desde Japón, pero sobre todo mucha información que nos llega desde la hermana República Bolivariana de Venezuela. El señor ministro de Defensa, Pedro Arnulfo Sánchez, también se ha referido a lo que ocurrió en el hermano país. También se ha referido a este tema, brindando por supuesto su apoyo. Ha dicho exactamente el señor ministro de Defensa, Pedro Arnulfo Sánchez, sobre las 10:56 de la noche de ayer: nuestra solidaridad con el pueblo venezolano tras el terremoto que hoy enluta y afecta a tantas familias. Ya activamos todas las capacidades del sector defensa articuladas con la Unidad Nacional para la Gestión del Riesgo de Desastres para brindar apoyo, el apoyo que Venezuela requiera en estos momentos difíciles. Nuestras fuerzas militares, la Policía Nacional y la Defensa Civil ya coordinan acciones necesarias preparatorias a disposición de la Unidad Nacional para la Gestión del Riesgo de Desastres. En los desastres naturales no existen fronteras, existen naciones hermanas que se ayudan mutuamente, escribió el señor ministro de Defensa, Pedro Arnulfo Sánchez. Como usted verá, Colombia ha expresado su apoyo irrestricto a toda Venezuela. Sobre este tema, bueno, entonces preparando todo lo que va a ser el despliegue de la ayuda por parte de la Unidad Nacional para la Gestión del Riesgo de Desastres a nuestro pueblo hermano de la República Bolivariana de Venezuela. Sobre esto, el Servicio Geológico Colombiano reportaba, entregaba el siguiente reporte. Freddy Tobar, que es el coordinador de la Red Sismológica Nacional, se refería a este tema así. eran exactamente a las 6 de la tarde, 34 minutos del día de ayer, cuando se informaba sobre esta situación que había ocurrido sobre las 5 de la tarde, 4 minutos, y que fue registrado por el Servicio Geológico Colombiano.
2: El Servicio Geológico Colombiano, a través de la Red Sismológica Nacional de Colombia, informa que el día de hoy, 24 de junio, a las 5:04 de la tarde, se presentó un evento sísmico de magnitud 7.0 y profundidad superficial menor a 30 kilómetros en el vecino país de Venezuela. Es importante recordarle a la comunidad que tanto Colombia como Venezuela se encuentran en una zona geológica de una alta interacción de placas tectónicas y que este tipo de eventos sísmicos son normales para los dos países. Las condiciones de este evento, de una baja profundidad y alta magnitud, hacen que las ondas viajen por toda la corteza y que por eso sea ampliamente sentido en el territorio colombiano. A la hora, llevamos más de 200 reportes de sentidos a lo largo de todo el territorio colombiano. También es importante recordarles que las condiciones de este evento sísmico hacen que se puedan generar algún tipo de réplicas, que puedan ser también ampliamente sentidas a lo largo de todo el territorio colombiano. Por otra parte, recordarles que la información de estos eventos sísmicos sale primero en nuestra página web y posteriormente esta información es publicada a través de las diferentes redes sociales que tenemos en la entidad. Adicionalmente, recordarles que sigan canales oficiales para estar mejor informados, como el Servicio Geológico Colombiano, la Dirección Marítima General y la Unidad Nacional para la Gestión del Riesgo de Desastres.
0: Ahí están entonces las declaraciones que entrega Freddy Tovar, coordinador de la Red Sismológica Nacional de Colombia. El alcalde de Chacao, el señor Gustavo Duque, ha entregado unas declaraciones, ha hecho estas declaraciones sobre las 10 de la noche de ayer. Este ha sido uno de los sectores también que ha recibido pues una gran afectación. Sobre esto habla el alcalde mayor o el alcalde Gustavo Duque, el alcalde de Chacao.
3: Sí, buenas noches, alcalde. Si por favor nos puede dar el balance del terremoto en el municipio, uno de los más afectados de hecho en el país. ¿Ya tienen alguna cifra de personas fallecidas, personas heridas?
4: Bueno, muy, muy lamentable, muy triste y muy dura esta situación. Hasta este momento, acá en el lugar donde probablemente fue más fuerte el sismo, hemos rescatado 22 personas con vida, gracias a Dios. Lamentablemente hay una persona fallecida. 4 edificios totalmente colapsados. Hay más de 30 edificios comprometidos. Yo he estado recorriendo absolutamente todo el municipio y informando a nuestros vecinos. Quiero agradecer primero el apoyo de nuestro equipo. De inmediato se trasladó al lugar más de 500 servidores públicos con todos los equipos que hemos durante años. Sabiendo el riesgo que tiene este municipio desde el punto de vista sismográfico, nos hemos preparado con los protocolos y rápidamente nuestro equipo llegó. Pero una situación de esta envergadura nos sobrepasó y gracias a Dios contamos con el apoyo de Protección Civil, bomberos, etcétera, instancias regionales y nacionales que han venido a ayudarnos. Como les digo, más de 30 edificios que están comprometidos. Durante la noche es difícil tener el número exacto, mañana tendremos más claridad sobre esto. 22 personas, las cuales han sido trasladadas al Hospital Domingo Luciani, a la Clínica Ávila, que amablemente nos está prestando apoyo, y a los menos graves a la Emergencia de Salud Chacao. No nos vamos a mover de acá hasta rescatar a la última persona que podamos con vida. Como pueden ver, hay un despliegue absoluto de unidades de todos los cuerpos que estamos trabajando en esto, y a mis vecinos el mensaje de tranquilidad en medio de las circunstancias. Hemos dado charlas de protocolos en estas situaciones durante años. En este momento la Plaza de los Palos Grandes es uno de los lugares de encuentro. Tenemos allá todo lo necesario, tenemos hidratación para nuestros vecinos, tenemos baños, tenemos a nuestro personal de Protección Civil, médicos, el equipo de la alcaldía, prestando apoyo e informando a las personas que no han ubicado a sus familiares.
3: En cuanto al restablecimiento del servicio eléctrico, ¿tienen información, así como el tema de las señales telefónicas? ¿Ha podido tener alguna comunicación con el gobierno nacional?
4: Estamos en plena comunicación desde temprano. Ya Corpolec ha restituido la electricidad en algunos lugares, en la zona más fuerte del sismo aún no. Y con respecto a las comunicaciones, en la Plaza de los Palos Grandes contamos con antenas Starlink, de manera de que nuestros vecinos se conecten y puedan informarle a sus familiares, amigos, dónde están y si están bien. Igualmente, cualquier persona que llegue allá, tenemos megáfonos y si pregunta por alguien, vamos anotando y vamos llamando. Es decir, una contingencia muy dura. pero en medio de lo duro de esto tenemos un equipo que se ha preparado y que, gracias a Dios, va a salvar vidas.
0: Bueno, ahí están las declaraciones del alcalde de Chacao, uno de los lugares más afectados, y cuando usted ve las imágenes es impresionante. Pasan por un momento complejo nuestros hermanos venezolanos, pero aquí estamos para apoyarles. A propósito de esto, no solamente Colombia y los colombianos nos hemos solidarizado con el pueblo de la hermana República Bolivariana de Venezuela, lo han hecho también los mandatarios. Nayib Bukele escribió: en este momento hemos ofrecido ayuda al gobierno de Venezuela a través de nuestra cancillería, 300 rescatistas y paramédicos, junto con 50 toneladas de equipo, medicamentos e insumos de primera necesidad, están listos para partir hacia Caracas. Ha habido una ola de hermandad muy bonita, muy bonita. Yo he estado siguiendo mucho esto. Durmiendo muy tarde, pero atento de todo el tema. Y es bonito ver cómo lo mejor de los seres humanos, no sé por qué tiene que aparecer solamente, o no es que aparezca solamente, pero mayoritariamente, sus manifestaciones en estos momentos. Pero los seres humanos somos bonitos. El ser humano es bonito. Y bueno, en momentos de dificultad ponen de manifiesto todo el bonito sentir de los seres humanos. Así pues que muy bonita la forma en la que han reaccionado los mandatarios. Como usted habrá notado, bueno, en este momento no hay barrera política, ni entienden de barreras, sino están prestando todos de alguna u otra manera ayuda. Ayuda. A propósito de este tema, desde la presidencia de Ecuador, el señor presidente de Ecuador, Daniel Noboa, presidente constitucional de Ecuador, escribió sobre las 9:30 de la noche: toda mi solidaridad con el pueblo hermano de Venezuela. He dispuesto el envío inmediato de ayuda humanitaria para atender esta emergencia. Ecuador responderá con la rapidez y el compromiso que este momento exige, porque a pesar de las enormes diferencias, la humanidad siempre debe regir la actuación de un mandatario. Muy bonito esto, vuelvo y repito, es emocionante saber que pese a las divisiones políticas o divisiones de pensamiento, los seres humanos nos ayudamos. Somos solidarios, y eso es justamente lo que ha venido pasando en las últimas horas, que independientemente de la posición política que se tenga entre los países, entre las naciones, en este momento hay una gran hermandad con nuestros hermanos de Venezuela. O sea, dispuesto todo. Los gobiernos lo están poniendo todo. Muy bonito esto, muy conmovedor, les digo la verdad. Leyendo los informes y decía, qué bonito esto. Ojalá siempre fuese así, día a día, segundo a segundo, seguirnos profesando el amor los unos con los otros. Y bueno, le voy dando datos por ahí. Por supuesto, una vez se produce un sismo en área costera, existe la probabilidad de un tsunami. No siempre va a pasar, pero existe una alta probabilidad, razón por la cual se tuvo alerta de tsunami y se hizo un seguimiento. Minutos después, entonces, ya la Unidad Nacional para la Gestión del Riesgo de Desastres pues ya anotaba que nos iba a presentar un tsunami. Unos minutitos después consideraban que no se iba a presentar un tsunami. Recordemos que hubo sismo en Venezuela y una hora después, prácticamente ni siquiera, unos 40 minutos después, en Japón se presenta también otro sismo, este de 6.9. Entonces había preocupación sobre si se iba a tener o no algún tipo de situación con respecto a tsunami. Se desmentía esto y un respiro también para las zonas costeras que estaban muy atentas a esta situación. 4:35, las imágenes de verdad que son impactantes de cómo colapsaron los edificios en la tarde-noche de ayer. Recordemos, esto ocurrió en Venezuela a las 5:04, según el registro que entrega el registro del Servicio Geológico Colombiano. La solidaridad llega también por parte de las aerolíneas. La primera en reaccionar a este tema, una de las primeras en reaccionar fue LATAM, hablando de flexibilidad en para los pasajeros afectados por el fuerte sismo en Venezuela. A través de un comunicado, la aerolínea expresaba, LATAM Airlines Colombia expresa su solidaridad con las personas, familias y comunidades afectadas por el fuerte sismo registrado en Venezuela en la tarde de hoy, con el propósito de apoyar a los pasajeros que puedan verse afectados y ver afectados sus planes de viaje. Como consecuencia de esta situación, la compañía ha dispuesto medidas de flexibilidad para quienes tengan vuelos programados durante los próximos días. Los pasajeros con tiquetes con fecha de viaje entre el 25 de junio y el 1 de julio de 2026 podrán optar por el cambio de fecha de viaje de hasta 7 días después de la fecha original en la misma cabina, sin costos adicionales, la devolución del dinero del tiquete sin penalidades y cambio de ruta con destino final Cúcuta sin cobros adicionales. Es la comunicación que entregaba la aerolínea LATAM, solidarizándose con esta situación que se presentó ayer en la hermana República Bolivariana de Venezuela. Vuelvo, insisto, los seres humanos somos hermosos. A veces nos descachamos, pero normalmente somos bellos los seres humanos. Mire cuánta solidaridad, cuánto amor sobre nuestros hermanos de Venezuela. Allí, mientras usted y yo estamos dialogando, continúan las operaciones de rescate, remoción de escombros, el restablecimiento de servicios como el gas, el agua, la energía. Viene, lo escuchábamos del alcalde de Chacao, refiriéndose al tema incluso de la telefonía celular cuando era cuestionado sobre eso. Le preguntaban sobre este tema de la telefonía móvil. Dispusieron de Starlink, son estas antenas de la compañía de Elon Musk, Starlink, que proporciona internet satelital. De esa manera se están conectando en algunos sectores los hermanos de la República Bolivariana de Venezuela. Se están manteniendo allí. Vale la pena que anotar, para que lo tengan claro, ocurren los dos terremotos, pero siempre hay réplicas. Y ha habido más de 20 réplicas. Por eso mucha gente durmió fuera de sus apartamentos, fuera de las edificaciones. Prefirió bajar a las áreas comunes, a las canchas de, qué sé yo, de microfútbol, esas que tienen los conjuntos. Prefirió dormir ahí y no dentro de su apartamento, por miedo a que un sismo los cogiera en la noche. Mucha gente decidió dormir al aire libre y no en sus hogares, por miedo a una nueva réplica, por miedo a un nuevo terremoto. Son en Colombia las 4 de la mañana con 39 minutos. Buen día para nuestros oyentes, bésame. Ahí les he hecho un cubrimiento importante de justamente lo que hemos sabido en las últimas horas sobre este terremoto que se presentó el día de ayer en la hermana República Bolivariana de Venezuela. Y seguiremos muy atentos a cualquier comunicación, a cualquier novedad que tengamos con respecto a esta situación que están viviendo nuestros hermanos de la hermana República Bolivariana de Venezuela. Como verán, yo he estado muy atento a todo este tema. Por supuesto, esto genera algunas situaciones que tienen que ver, por ejemplo, con el tema consular en Venezuela. En ese orden de ideas, la Cancillería de Colombia ha emitido un comunicado en el que indica suspensión de la atención al público en el Consulado de Colombia en Caracas. El Consulado de Colombia en Caracas informa a la comunidad que por motivo del fuerte sismo registrado el 24 de junio, el consulado no tendrá atención al público mientras se evalúan los posibles daños a las instalaciones y se determina que es seguro reabrir para la atención. La reapertura será comunicada por los canales de información del consulado. En este momento, entonces, allí está cerrada la operación del consulado por el análisis que se hace estructural, el análisis de la estructura donde presta los servicios el consulado, el Consulado de Colombia en Caracas. Son las 4 de la mañana con 40 minutos. Buen día para nuestros oyentes. Bésame. Ahí tiene entonces el gran recorrido sobre la situación que se ha presentado en la hermana República Bolivariana de Venezuela. La ciudad de Barranquilla despierta en este momento con una temperatura de 27 grados Celsius, con una sensación térmica de 31 grados Celsius. Tenemos ráfagas de viento de 15 kilómetros por hora, la humedad es del 83%, la visibilidad de 16 kilómetros en este instante. La temperatura máxima para el día de hoy alcanzará los 34 grados Celsius, con una sensación térmica que alcanzará los 43 grados Celsius, es decir, tendremos nuevamente un día caluroso. No está de más recordarle que subió el valor del kilovatio para el mes de junio. Empezar a ahorrar un poquito de energía. Y es bien complejo porque la temperatura es muy alta. Bueno, será un día caluroso. Vamos a tener un día nuevamente caluroso. Desde las 9 de la mañana tendremos un día supremamente caluroso y será un día muy caluroso. Y se va a mantener esta alta sensación térmica hasta las 4 de la tarde. De 9 de la mañana a 4 de la tarde lo que viene es calor a tutti plen, para que esté preparado, preparada psicológicamente para esta situación. Hablemos del dólar, cómo es el comportamiento de la divisa norteamericana. La tasa representativa del mercado, el dólar abre con un valor de 3.428 pesos con 32 centavos. Esa es la famosa TRM o tasa representativa del mercado, que con respecto al día inmediatamente anterior presenta un avance. Un aumento de unos 2 dólares con unos 40 y tantos centavos. En este momento se está negociando, mientras usted y yo dialogamos, a 3.441 pesos con 92 centavos el dólar. Así se está negociando en este momento. ¿Cómo está el precio del barril de petróleo Brent? En este momento, cayendo a 72 dólares con 15 centavos después de el alto al fuego entre Israel e Irán, entre Estados Unidos e Irán. Cae el barril de petróleo, que estaba muy alto, sigue cayendo, 72 dólares con 15 centavos. Sigue cayendo el dólar. El petróleo, perdón. Así que se esperaría una leve recuperación también, conforme sigue cayendo el barril de petróleo, una leve recuperación de la divisa del dólar. Son las 4 de la mañana con 43 minutos. Buen día para nuestros oyentes, Bésame, que se van reportando a través de nuestro WhatsApp. Hablemos de la Federación Colombiana de Cafeteros, que ayer le contábamos que anunciaban que el gobierno y la Federación Nacional de Cafeteros acordaban firmar una prórroga temporal para manejo del Fondo Nacional del Café. Hablando del tema de café, la carga interna de café sube ligeramente a 2.165.000 pesos el precio interno de referencia de la carga del café, y la libra de café en la Bolsa de Valores de Nueva York, 2 dólares con 77 centavos. Entonces ahí también una ligera recuperación en el tema del café. Ministerio de Trabajo instala mesas de garantías laborales para acompañar a trabajadores del Ministerio de la Igualdad durante su liquidación. El Ministerio de Trabajo anunció la instalación de una mesa permanente de articulación para acompañar a más de 700 trabajadores y trabajadoras del Ministerio de Igualdad y Equidad durante el proceso de liquidación de esa entidad, con el propósito de garantizar la protección de sus derechos laborales, la estabilidad en el empleo y el diálogo social. El Ministerio de Hacienda realizó exitosa subasta de TES en pesos por 5 billones. Recibió ofertas por 12,2 billones. La Dirección General de Crédito Público y Tesoro Nacional del Ministerio de Hacienda y Crédito Público realizó con éxito en el mercado de valores la subasta de 5 billones de títulos de tesorería, los famosos TES, con denominación en Colombian Pesos COP y con referencias de vencimiento de 4 años a 2030, 9 años 2035 y 14 años 2040 y 32 años 2058. Migración Colombia expulsa a alias Javi, uno de los delincuentes más buscados en Ecuador. Migración Colombia aplicó una medida de expulsión contra Ronald Macías alias Javi, identificado por las autoridades ecuatorianas como uno de los principales cabecillas de la estructura criminal conocida como los Choneros, considerada una de las organizaciones narcotraficantes más peligrosas de América Latina. Debe saber que Nueva EPS lanza plan de choque para mejora en la gestión de tutelas por servicios de salud. A través de la resolución 01, la nueva EPS puso en marcha un plan de choque para superar la situación compleja de las tutelas y fortalecer la atención a los usuarios. Esta estrategia incluye el registro y la respuesta oportuna a los requerimientos, la articulación con los prestadores de servicios, el seguimiento al cumplimiento de los mandatos judiciales y el fortalecimiento de la red de atención. La Corte Constitucional declara exequible, con condiciones, la segunda emergencia económica y social del Gobierno del Cambio. Con información de la Presidencia de la República, en un fallo modulado, la Sala Plena de la Corte Constitucional declaró exequible parte del Decreto Legislativo 0150 del 11 de febrero de 2026, por el cual se declara el estado de emergencia social y ecológica para 8 departamentos del país a raíz de la crisis climática en la costa norte del país. Son las 4:46. Colombia y Países Bajos impulsan hoja de ruta global para dejar los combustibles fósiles. Colombia y Países Bajos presentaron el informe final de la primera conferencia para la transición más allá de los combustibles fósiles, un documento que consolida el primer marco internacional de cooperación para acelerar el abandono de estos energéticos a nivel global. El informe recoge aportes de gobiernos y actores de 57 países y fue entregado oficialmente a la presidencia de la COP30 como insumo principal para fortalecer la acción climática internacional. Son en Colombia las 4:47. Debe saber que Trump anuncia ayuda por los terremotos en Venezuela y la comunidad internacional comienza a movilizar recursos. Con información de la Agencia EFE desde Ciudad de México, Estados Unidos y numerosos países del mundo han manifestado su solidaridad con Venezuela tras los dos fuertes terremotos que sacudieron el Caribe de ese país con apenas 39 segundos de diferencia. Es que quienes lo sentimos, bueno, yo decía, pero esto está... Llegué un momento, la verdad, que pensé, dije, estoy loco, que se esté moviendo, pero que esto se esté moviendo de tal manera, es que fue extensísimo. Y es que en realidad tuvimos dos sismos importantes, uno de 7.2 y luego uno de 7.5. con unos segundos de diferencia. Nicolás Maduro llama a la unión, la serenidad y el amor tras los terremotos en Venezuela, en un mensaje en redes sociales, con información de la Agencia EFE desde Madrid. El presidente de puesto de Venezuela, Nicolás Maduro, ha mandado un mensaje de solidaridad a su país tras los terremotos del miércoles, en el que señala que en esta hora difícil el llamado es a la unión nacional, la serenidad y al amor. El ultraderechista Abelardo de la Estrella es proclamado presidente electo de Colombia. Con información de la Agencia EFE desde Bogotá, el abogado Abelardo de la Estrella, el movimiento ultraderechista Defensores de la Patria, fue proclamado este miércoles por el Consejo Nacional Electoral como presidente electo de Colombia para el periodo 2026-2030, tras ganar la segunda vuelta de las elecciones del domingo pasado al izquierdista Iván Cepeda. Abelardo de la Estrella dice que restaurará la relación de Colombia con Israel. Con información de la Agencia EFE desde Bogotá, el ultraderechista Abelardo de la Estrella, ganador de las elecciones presidenciales de Colombia, según el conteo, aseguró este miércoles que restaurará la relación de Colombia con Israel, que está rota desde el 1 de mayo de 2024 por decisión del actual presidente Gustavo Petro. Trump dice que no le gusta a Petro y que respaldó a de la Estrella en Colombia por ser un luchador. Con información de la Agencia EFE desde Washington, el presidente de Estados Unidos, Donald Trump, afirmó este miércoles que no le gusta en absoluto el mandatario saliente de Colombia, Gustavo Petro, y explicó que respaldó durante la campaña al presidente electo Abelardo de la Estrella, al que calificó de luchador. Debe saber que asesinado con una bomba en su vehículo el corresponsal de televisión saudí Al Arabiya en Yemen. Con información de la Agencia EFE desde Sanaa, el corresponsal de la cadena de televisión saudí Al Arabiya en Yemen, el yemení Mohamed Aida, murió asesinado por la explosión de una bomba colocada en su vehículo en la ciudad meridional yemení de Mukalla, confirmaron este jueves fuentes oficiales yemeníes y la propia red televisiva. Trump asegura que Irán se está portando muy bien porque hace todo lo que él le pide. Con información de la Agencia EFE de Washington, el presidente de Estados Unidos, Donald Trump, aseguró este miércoles que Irán se está portando muy bien y consideró que el gobierno de los ayatolás está haciendo todo lo que él les pide en el marco de las negociaciones para poner fin a la guerra. Trump y sus declaraciones. Irán dice que la OTAN fue cómplice de los ataques de Estados Unidos contra su país. Con información de la Agencia EFE desde Bangkok, el portavoz del Ministerio de Asuntos Exteriores de Irán, Ismail Baghael, dijo este jueves que la OTAN fue cómplice de los ataques de Estados Unidos contra territorio iraní y por ello violó el derecho internacional. Mark Rutte No confía en que España cumpla los objetivos de la OTAN sin subir el gasto en defensa. Con información de la agencia EFE desde Washington, el secretario general de la OTAN, Mark Rutte, no confía en que España pueda cumplir los objetivos de capacidad de la OTAN sin subir el gasto en defensa al 3,5% y cree que el tiempo lo demostrará. 4.51. Trump dice que acudirá a la cumbre de la OTAN en Turquía por respeto a su homólogo Erdogan, con información de la agencia EFE desde Washington. El presidente de Estados Unidos, Donald Trump, aseguró este miércoles que asistirá a la próxima cumbre de la OTAN por respeto a su homólogo turco Recep Tayyip Erdogan y dio a entender que no habría aceptado la invitación si el encuentro hubiera sido organizado por otro mandatario. Jueza prohíbe permanentemente la orden de Trump que exige prueba de ciudadanía para votar, con información de la agencia EFE desde Los Ángeles. Un juez federal ha bloqueado de forma permanente un mandato del gobierno del presidente de Estados Unidos, Donald Trump, que exige mostrar un pasaporte o documento similar que acredite la ciudadanía estadounidense cuando los electores se registran para votar mediante el formulario federal. Francia, en alerta roja por calor en 72 departamentos, activa avisos por tormentas severas, con información de la agencia EFE desde París. Las autoridades meteorológicas francesas activaron este jueves avisos de tormentas severas y ampliaron la alerta roja por calor en 72 de su centenar de departamentos, con 14 nuevos del este y noroeste del país, que vivió ayer la temperatura media récord más alta jamás registrada, con 30 grados Celsius. Por cierto, entre hoy y mañana se esperan las temperaturas más altas. Se dice que mañana, viernes, podría ser el momento más histórico en temas de calor en Europa. Así que hay mucha prevención frente a este tema. La Organización de Estados Americanos llama a Argentina y al Reino Unido a retomar las negociaciones por las Malvinas. Con información de la agencia EFE desde Ciudad de Panamá, la Asamblea General de la Organización de Estados Americanos reiteró este miércoles en una declaración conjunta la necesidad de que Argentina y el Reino Unido reanuden las negociaciones sobre la disputa de soberanía de las Islas Malvinas y felicitó al gobierno argentino por seguir explorando vías para hallar una solución pacífica. El Salvador continuará en el régimen de excepción por 30 días más tras la aprobación de una prórroga, con información de la agencia EFE desde San Salvador. El Salvador continuará bajo un régimen de excepción que suspende las garantías constitucionales a toda la población y que se ha señalado por presuntas violaciones a los derechos humanos tras la aprobación este miércoles de una nueva prórroga de 30 días por parte de la Asamblea Legislativa. Van 52 prórrogas. Los salvadoreños califican al presidente Bukele con una nota de 8,24, según una encuesta. Con información de la agencia EFE desde San Salvador, la población salvadoreña le dio una nota de 8,24 puntos en una escala de 0 a 10 al presidente Nayib Bukele en su séptimo año en el Poder Ejecutivo, ligeramente superior a la puntuación de 2025, según una encuesta dada a conocer este miércoles por el Instituto Universitario de Opinión Pública, LUDOP, de la Jesuita Universidad Centroamericana, UCA. Bolivia dice que su crisis reciente es un desafío para las democracias en América, con información de la agencia EFE desde Ciudad de Panamá. Las recientes protestas y bloqueos de carreteras que hubo en Bolivia para exigir la renuncia del presidente Rodrigo Paz representan un desafío para las democracias americanas, afirmó este miércoles el canciller boliviano Fernando Aramayo durante la 56ª Asamblea General de la Organización de los Estados Americanos, OEA, en Panamá. Keiko Fujimori espera ser proclamada como presidenta electa de Perú en los próximos días, con información de la agencia EFE desde Lima. La candidata derechista Keiko Fujimori, ganadora de la segunda vuelta de las elecciones presidenciales de Perú frente al izquierdista Roberto Sánchez, aseguró este miércoles que espera que en los próximos días el Jurado Nacional de Elecciones proclame oficialmente los resultados para comenzar a componer su gobierno y preparar las primeras medidas de su gestión. Noboa defiende su gestión y habla de reelección frente a los intentos de revocatoria en Ecuador. Con información de la agencia EFE desde Guayaquil, el presidente de Ecuador, Daniel Noboa, defendió este miércoles su gestión y habló de una posible reelección en medio del pedido que han hecho grupos sociales y sindicatos al Consejo Nacional Electoral de iniciar un proceso de revocatoria de su mandato que debe terminar en 2029, pero que puede extenderse 4 años más si es reelecto. En el tema del Mundial de Fútbol, ¿cómo vamos con el Mundial? Bueno, hacemos el recuento de lo que pasó ayer y de lo que tendremos el día de hoy. Ayer tuvimos los siguientes partidos. Ayer tuvimos Suiza 2, Canadá 1, Bosnia y Herzegovina 3, Qatar 1, Marruecos 4, Haití 2, Escocia 0, Brasil 3, Sudáfrica 1, Corea del Sur 0, Chequia 0, México 3. Hoy tendremos los partidos Curazao contra Costa de Marfil a las 3 de la tarde. Ecuador contra Alemania, 3 de la tarde. A las 6 de la tarde en simultánea, Túnez, Países Bajos, Japón, Suecia. A las 9 de la noche en simultánea, Turquía contra Estados Unidos y Paraguay contra Australia. Los partidos hoy del Mundial. La Major League Baseball. La MLB. Ayer actividad, hoy también. Hoy 11:10 de la mañana. Tendremos a los Rays contra los Royals. Los Piratas contra los Marineros, 11:35. Los Gigantes contra los Atléticos, 2:45 de la tarde. 5:40 de la tarde, Tigres contra Astros. Nacionales, Phillies, 5:45. Azulejos contra los Rangers, 6:07 de la tarde. 6:10 de la tarde, Mets contra Cachorros. Misma hora de los Medias Rojas contra los Yankees y a las 6:45, los Cardenales contra los Arizona Diamondbacks. Así está el tema entonces para el día de hoy. Como ve, tiene allí un amplísimo recorrido de las cosas que harán parte de la conversación nacional para el día de hoy. Le hice un amplio recuento de lo que hasta el momento sabemos que ha ocurrido en la hermana República Bolivariana de Venezuela. Desde aquí, por supuesto, un apoyo a todos nuestros hermanos venezolanos. Sobre esto también, evidentemente, se ha referido Abelardo de la Espriella a través de sus redes sociales, brindando su apoyo también a la hermana República Bolivariana de Venezuela, el presidente electo de los colombianos, oficialmente. Así ha sido designado el día de ayer, luego de la decisión que toma el Consejo Nacional Electoral. Ha dicho: toda mi solidaridad con el hermano pueblo venezolano tras el devastador terremoto. Colombia los acompaña en esta hora difícil con afecto, respeto y esperanza. Mis oraciones están con las víctimas y sus familias. Dios proveerá. Abelardo de la Espriella, presidente electo de la República de Colombia. Ayer, de hecho, ocurrió ese momento en el cual se anunció de manera oficial que el presidente de los colombianos, presidente electo de los colombianos, es Abelardo de la Espriella. Ayer lo hizo saber el Consejo Nacional Electoral en un comunicado a la opinión pública, en una rueda de prensa, donde oficialmente se establece que el presidente de los colombianos es el señor Abelardo de la Espriella. De hecho, aquí está el momento en el que se hace el anuncio por parte del Consejo Nacional Electoral, entregando de manera oficial la designación de presidente electo de Colombia a Abelardo de la Espriella.
5: En consecuencia, se declara electo como presidente de la República de Colombia para el periodo 2026-2030 por el Partido Movimiento Defensores de la Patria al doctor Abelardo de la Espriella, y como vicepresidente de la República de Colombia para el periodo 2026-2030 por el Movimiento o Grupo Defensores de la Patria al doctor José Manuel Restrepo Abondano. De conformidad con el artículo 112 de la Constitución Política, en concordancia con el artículo 24 de la ley 1909 del año 2018, el candidato Iván Cepeda Castro tendrá de ese derecho personal a ocupar en su orden una curul en el Senado de la República. De igual manera, su fórmula vicepresidencial tendrá el derecho personal a ocupar en su orden una curul en la Cámara de Representantes durante el periodo de estas corporaciones. Firmado por los miembros de la Comisión Escrutadora, honorables magistrados del Consejo Nacional Electoral y el secretario.
0: Ahí está entonces las declaraciones del Consejo Nacional Electoral, momento en el cual se anunciaba de manera oficial para todos los colombianos y colombianas que el presidente electo en la segunda vuelta es Abelardo de la Espriella. Son las 5 de la mañana en punto. Buen día para nuestros oyentes. Bésame, como siempre, al que madruga Dios lo ayuda, y Bésame le informa. Y aquí estamos muy atentos a todo lo que pasa en la hermana República Bolivariana de Venezuela. La agencia EFE está indicando el día de ayer que las estimaciones que se realizan, o que realiza el Servicio Geológico de Estados Unidos, es que este terremoto frente a la costa de Venezuela podría haber dejado un saldo potencial de entre 10.000 y 100.000 fallecidos, decía en el momento. En este momento no se sabe, eso es un estimado que hace el Sistema Geológico de los Estados Unidos. Las estimaciones que estaban ayer, las predicciones que hacen ellos, es utilizar una serie de algoritmos matemáticos y les permiten hacer unas proyecciones. Y esa era la información que entregaba sobre las 10 de la noche de ayer el Servicio Geológico de Estados Unidos. Por eso le hacemos un seguimiento a todo lo que está ocurriendo en territorio venezolano. Desde aquí nuestras oraciones, nuestro abrazo, nuestro tibio corazón acompañando y arropando a todos los hermanos venezolanos, que sabemos que quienes viven aquí tienen la angustia de saber cómo están los de allá, y que deseamos que todo marche en medio de todo de la mejor manera. Es una gran tragedia la que está atravesando el pueblo venezolano. Estamos muy atentos de ustedes. Son las 5 de la mañana con un minuto. Buen día. Ya llegó Natalie también para saludar a nuestros oyentes. Bésame, Natalie, buen día. ¿Cómo amanece?
6: Muy buenos días, Guillo. Bendiciones para ti en este nuevo día. Y muy buenos días también a nuestra familia Bésame Radio, que ya se encuentran ahí activos desde la madrugada. Qué alegría compartir un nuevo día también en sintonía con ustedes, los que ya van madrugándole a la vida, madrugándole al trabajo, a sus oficios y ocupaciones, obviamente, como dice Guillo, con mucha preocupación por nuestros hermanos de Venezuela, con el corazón ahí pendiente, y los tenemos siempre en oraciones, porque muchos hermanos venezolanos son también fieles oyentes de Bésame Radio, hacen parte de la familia de Bésame Radio, así que todos en oración y con mucha solidaridad ante lo que está ocurriendo. Empezamos a saludar también a nuestros oyentes que están ahí activos desde muy temprano. Conductores, vigilantes, comerciantes, amas de casa, los que ya salen a laborar. Vamos por aquí, empezamos con Isabel, que está desde muy temprano ahí conectada con nosotros, fiel oyente de Bésame. Álvaro Calderón también dice muy buenos días, Guillo. Bendiciones en sintonía. José Navarro también nos envía un good morning. Bendiciones. Guillo, buenos días, bendiciones desde mi automóvil 417. Nos escriben también por acá, buenos días, triste lo de Venezuela, que llegue pronto la ayuda para nuestros hermanos venezolanos. Aquí firme con Bésame, Germán Paternina. Juan Pablo Neira también dice, reportando sintonía desde el barrio Santo Domingo, mi solidaridad con el hermano pueblo de Venezuela. Diego Cohen desde la vía 40 también nos dice buenos días, un rico cafecito temprano, nos saluda Diego Cohen, un abrazo para él. Nati Guillo, Dios los bendiga, reportando sintonía desde el barrio Los Almendros, está con nosotros Mayra Pérez Castro. Ya ahí se comienzan a activar más nuestros oyentes. Buenos días, mi mamá está en Venezuela, nos dice por acá un oyente. Vivió eso desde Venezuela y dice que nos envía un saludo porque está preocupada por su mamá.
0: Evidentemente, claro, la gente muy preocupada. La verdad fue, si lo sentimos nosotros fuerte aquí, imagínense los que estuvieron allá viviéndolo, bien complejo, uh-huh. El aeropuerto y las imágenes de la devastación dan cuenta del Dios. Susto tan tremendo que vivieron los hermanos venezolanos, y estas últimas horas bien complejas también, cuando comienzan a conocerse el fallecimiento de personas por el colapso de las estructuras, por la caída de elementos luego del fuerte sismo, de los dos fuertes sismos que se registraron ayer en Venezuela.
6: Así es, en oración por todos nuestros hermanos venezolanos. Nos saluda Néstor Fuentes, también en sintonía. Daniela nos saluda, toda nuestra solidaridad con Venezuela, dicen por acá los oyentes. Guillo, buenos días, la familia de Víctor Manuel en sintonía desde el barrio La Sierrita. Víctor Vizcaíno también nos dice buenos días. Hugo Rafael Vizcaíno también, Guillo y Nati, reciban un saludo. Gracias por acompañarnos. Jorge Flores, firme con Bésame desde Miramar, en sintonía desde muy temprano. También nos saluda Juan Carlos Arenas desde Villa Angelita. Ya me estoy tomando un rico cafecito. Paulo también nos dice, firme, Nati, Guillo, bendiciones. Gladys también desde Doña Manuela Soledad, aquí siempre firme con Bésame Radio. Nos saluda también el señor Álvaro Ayala y Luis Carlos Cantillo. Ya dicen, rodando a cita médica, pero escuchando Bésame. Víctor de la Cruz desde Puerto Colombia, bendiciones. Nati, Guillo, super bendiciones. Les saluda José Manuel Camargo Arias desde el barrio Los Almendros, territorio Bésame. Dice, Colombia manda en el Mundial. Buenos días, Guillo, Nati. Saludos desde Soledad. Está Dina. Nuestra querida Rina Flores también desde las 4 de la mañana dice que está en sintonía con nosotros. Bendiciones, abrazos llenos de bendiciones. Buenos días, Nati, reportando sintonía. El Jazz desde el centro de Barranquilla. Firme con Bésame, hombre trabajador, bendiciones. Buenos días, bendecido día, Guillo, Nati. Dios los bendiga en este hermoso jueves. Para felicitar a mi querido nieto Josué Gabriel Zúñiga, que está de cumpleaños. De parte de su mamá y de su tía Giovanna, su tío Giovanni y su abuelo Giovanni y su abuela Luz Elena. Solo Giovannis. Luis Gutiérrez también nos saluda. Buenos días en sintonía desde Baranoa, territorio Bésame. Y Seibi Mendoza también en sintonía.
0: Muy bien, ahí están entonces los mensajes que han dejado nuestros oyentes. Me dicen por acá para informarte que ha habido más réplicas en Caracas durante la madrugada. Sí, lo que decíamos hace un rato y arrancaba justo con eso. Recién decía que se habían presentado más de 20 réplicas. Les contaba también que la gente prefirió dormir por fuera de sus apartamentos, dormir en áreas abiertas, por

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1: Entretenimiento y la farándula se ha estado sumando a las voces de apoyo a la hermana República Bolivariana de Venezuela. ¿Quiénes se han expresado?
2: Es correcto, Guillo. Artistas, actores y presentadores utilizaron sus redes sociales para enviar un mensaje de apoyo, de esperanza, de solidaridad y oración por estas personas afectadas. Entre ellos está el cantante Ricardo Montaner, quien pidió protección divina para su país. Danny Ocean también hizo un llamado a la prevención, especialmente para quienes se encontraban cerca de las zonas costeras, de las personas que vivían o viven en el mar. También se sumaron voces como Gaby Spanik, también Mau Montaner, hijos de Ricardo Montaner, quienes expresaron su preocupación y enviaron mensajes de fortaleza para los ciudadanos. Una vez más, en las redes sociales se han convertido en un espacio también para acompañar, para solidarizarse, para informar y demostrar que en estos momentos tan difíciles la unión, la empatía también cruzan fronteras.
1: Así es, entonces, diferentes personalidades también refiriéndose a este evento sísmico que ocurrió ayer. Fueron dos, muy cerquita, pero fueron dos los que se presentaron el día de ayer. Bueno, son en Colombia las 5 de la mañana con 8 minutos. Buen día para nuestros oyentes. Bésame, como siempre, al que madruga, Dios lo ayuda. Y Bésame le informa. Hoy tenemos que recordar al rey del pop, a Michael Jackson. ¿Por qué recordamos el día de hoy a Michael Jackson?
2: Es así porque hoy hace ya 17 años, el 25 de junio del 2009, se presentó el fallecimiento de Michael Jackson a causa de una intoxicación aguda de propofol en su casa de North Carolina White, en el barrio de Los Ángeles, California. Así que por este, digamos, efeméride, Michael Jackson será recordado con un homenaje global el día de hoy, 25 de junio. Los seguidores de Michael Jackson participan en un homenaje mundial para recordar el legado del artista al cumplirse un nuevo aniversario de su fallecimiento. La iniciativa busca reunir a fanáticos de todo el mundo, de distintos países, mediante la reproducción simultánea de la canción Heal the World. La actividad ha sido impulsada también por comunidades de seguidores y páginas dedicadas al cantante. El homenaje está programado para las 4:26, hora en el que se presentó su fallecimiento. Países como Estados Unidos, en Los Ángeles, México, Colombia, Ecuador, Panamá, Perú, Bolivia, Chile, Argentina, Brasil y Uruguay se suman a este sentido homenaje para el rey de pop, Michael Jackson.

0: ¿Por qué escuchamos a Taylor Swift?
1: Una super noticia, Guillo, porque se acerca una de las bodas más esperadas del mundo del entretenimiento y es el de esta gran cantante Taylor Swift y el jugador de fútbol americano Travis Kelce. Podrían estar preparando una gran celebración en la ciudad de Nueva York durante el fin de semana del 4 de julio. Las especulaciones han crecido en redes sociales luego de conocerse solicitudes para cerrar calles cercanas al famoso Madison Square Garden, además de también reservar hotelerías relacionadas con invitados cercanos a la pareja. Aunque los protagonistas todavía no han confirmado oficialmente esta noticia de la gran boda, los rumores ya tienen a miles de fanáticos atentos a cada detalle. De concretarse, sería uno de los eventos más comentados del año, por supuesto, reuniendo a personalidades de la música, el deporte y del glamour de toda la gran manzana. Así que esta historia de amor entre Taylor Swift y Travis, que comenzó en el 2023, parece que ya pronto sonarán campanas de boda.

0: 5:17, porque escuchamos el ritmo que nos une. Ahí estaba Luchito Díaz, Quinterito.
1: Seguimos de Miguillo con la fiebre mundialista, con la, yo creo que hay todavía fanáticos, bueno, del fútbol, que no se han quitado todavía la camiseta de la Selección Colombia, y no los juzgo, los apoyo por ese amor y pasión por la selección. Resulta que esta fiebre mundialista sigue conquistando corazones alrededor del planeta, y ahora también llegó a Hollywood la actriz y cantante Victoria Justice, recordada por su serie en Soy 101 o Victorious. Sorprendió a sus seguidores al celebrar la victoria de Colombia frente a la República Democrática del Congo en el Mundial 2026. La artista fue vista en un bar de Los Ángeles luciendo con orgullo la camiseta de la Selección Colombia junto a una amiga colombiana, y durante una divertida dinámica de preguntas y respuestas, Victoria confesó que una de las palabras colombianas favoritas de ella es la palabra bacana, y hasta se mostró encantada con la alegría y la forma de bailar de los colombianos. Aunque Victoria Justice tiene raíces puertorriqueñas, confesó que disfruta mucho de la cultura latina en general, y con su espontánea forma de ser apoya a la Selección Colombia durante este mundial.

5 de la mañana con 19 minutos y el cambio de sonoridad. ¿Será que se nos echa a perder la celebración? Ya le contamos por qué.

0: Ya le contamos por qué escuchamos esto, pero antes una deliciosa Cocosette. ¡Uy, qué rico!
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0: ¿por qué escuchamos Celebration, pero a lo mejor no hay Celebration? Quedó como preocupado. ¿Qué pasó?
1: Ya les cuento enseguida. Un saludo por acá. Está con nosotros Angeli. Saludos para ella. Richard también desde San Roque. Richard Vega. Un saludo para él. Bueno, les cuento que podría desaparecer uno de los nuevos festivos del calendario colombiano. Se trata de una demanda presentada ante la Corte Constitucional que busca anular el festivo nacional creado para conmemorar el Día de Nuestra Señora del Rosario de Chiquinquirá, celebrado cada 9 de julio. Sin embargo, quienes ya estaban haciendo planes pueden estar tranquilos porque el descanso correspondiente a este año, que se trasladará al lunes 13 de julio, sigue en firme mientras la Corte decide si admite o no la demanda. Quien presentó la acción argumenta que la medida podría ir en contra del carácter laico del Estado, además de generar impactos también económicos para entidades públicas y empresas privadas. Por ahora, el debate apenas comienza y la decisión definitiva podría conocerse en los próximos meses. Este festivo, pues, no estaba contemplado en el proyecto original que pasó por el Congreso y fue añadido en el último debate legislativo, así que está en proceso.
0: O sea, nos quieren mochar el festivo de la Virgen de Nuestra Señora del Rosario de Chiquinquirá.
1: El 9 de julio como que está ahí en veremos, como que sí, como que no.
0: ¿Será? ¿Se van a meter con la patrona de los colombianos? No creo.

Nos quedamos casi, bueno, no, mucho, mucho después, pero como en esa onda de sonoridades. Hizo parte de esta película, fue su protagonista. Allí encarna a un bartender, a un barman. Y aprendió a hacer ese tipo de suertes con los mezcladores de cócteles, la técnica del flirt. Y la banda sonora de esa película es esta, de los The Beach Boys.

0: tremendo esto. La película lleva por nombre Cocktail. El protagonista, el hijo de Celia Cruz, Tom Cruise. ¿Por qué hablamos del hijo de Celia Cruz?
1: No, Guillo, ese no es, es otro. No,
0: como es apellido Cruz.
1: Lo relacionaste enseguida.
0: Sí, claro, dije Celia Cruz.
1: Mi Guillo, pero antes te cuento que nos envían saludos desde Ciudadela 20 de Julio y ella es Laura, nos dice, mi corazón está con los hermanos de Venezuela. También Oscar nos dice, sentimos lo sucedido por los hermanos en venezolanos, les deseo las oraciones están con ustedes. También Consuelo, mi bella Consuelo desde el barrio Villaflor, dice, buenos días Guillo Nati, en sintonía con Bésame Radio. Y les cuento que estamos hablando de Tom Cruise porque después de más de 4 décadas conquistando la pantalla grande, ya 46 años de trayectoria ha cumplido Tom Cruise, sorprendió a sus seguidores con un emotivo video que repasa algunos de los personajes más icónicos de su carrera cuando protagonizó Top Gun, también cuando estuvo en Rayan Man, hasta sus exitosas producciones de acción más recientes. Pero la gran sorpresa llegó al final de este video de Tom Cruise cuando él presentó oficialmente un adelanto de su nueva película que se llama Digger, una nueva película dirigida por Alejandro Iñárritu. Y esta producción deja que también Tom Cruise estará la imagen ya no tanto de héroe de acción para interpretar a un poderoso magnate petrolero envuelto en una crisis que podría desencadenar consecuencias catastróficas a nivel mundial. Así que muchos de sus seguidores están a la expectativa ya no de ver tanto al galán y al héroe Tom Cruise, sino ahora va a pasar a ser un poquito como más de villano.

0: Bueno, ¿y por qué escuchamos a estos minúsculos personajes de color amarillo con bragas azules, algunos con doble lente, uno cíclope? ¿Y por qué estamos escuchando esto, toda esta cuestión?
1: Mi Guillo, una querida oyente, enseguida adivinó de quién era esta banda sonora, estas canciones. Ella dijo enseguida, Minions, Jojo, Minions. Ella es Kate y ella está en sintonía. Un saludo para ella. Desde Valencia, España, también está Vera Gutiérrez y nos saluda y nos dice mis oraciones con los hermanos de Venezuela. Bueno, prepárense porque una nueva dosis de diversión, color amarillo, llega a los cines porque los queridos personajes de Minions y Monstruos están de regreso con una aventura completamente diferente. Esta vez los Minions, los loquillos, viajarán a Hollywood los años 20 con el sueño de convertirse en estrellas de cine. Pero como suele ocurrir con ellos, siempre hay travesuras, aventuras y cosas extraordinarias que siempre les sucede a ellos. En medio de sus travesuras terminarán liberando a monstruos reales inspirados en los clásicos del cine del terror, desatando caos, divertido, también sucesos inesperados en el mundo. El estreno está previsto para el próximo 1 de julio y llegará a las salas de cine de Colombia para disfrutar con toda la familia.

0: de la película Despicable Me 2, mi villano favorito 2, la versión de los Minions de YMCA. Cinco de la mañana con 30 minutos y me tiene recomendaciones a esta hora mi querida Natalie. ¿Qué recomendación me tiene?
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0: Rápidamente, saluditos.
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0: ¿Quiénes están allí en sintonía?
1: Están conectados con nosotros Gloria Molina, reportando su sintonía desde Los Olivos. Angélica también nos dice bendiciones. Guillo, Nati, Dios los bendiga. Acabo de conectarme con ustedes y un saludo para todos los hermanos venezolanos. Bendecido día, Guillo, Dios los bendiga. Presente está Sherman desde su taxi. Sergio Gutiérrez desde La Chinita, también en sintonía.
0: ¿Usted se acuerda de las chicas superpoderosas o no se acuerda
1: pero
0: de ellas?
1: Pero por supuesto, uno ¿sí? de mis programas favoritos.
0: ¿En serio?
1: Claro que sí. Bom, bom, burbu, y bellota.
0: Eso le iba a preguntar cómo se llamaban esas chicas. Otra vez.
1: Y el profesor. Pero ¿y
0: cómo uno las identificaba?
1: Bombón era la rosadita con rojito. Burbuja, uh-huh. La tierna, la azulita. Y bellota, que era la más ruda, la más como con carácter, la verdecita.
0: O sea, la más próxima a la realidad de muchas damas.
1: No.
0: Con
1: no,
0: temperamento, sí.
1: Claro. Ellas tenían tres cosas de todas. O sea, como la más vanidosa, la más...
0: ¿Cuál era la más vanidosa?
1: Bombón. Oh, con okay. Su cabello.
0: Claro, porque era un bombón.
1: Sí, exactamente.
0: Claro.
1: Cuidando mucho su cabello.
0: Oh, ok.
1: Burbuja, la más tierna y sensible. Y Bellota, la más...
0: Pues porque era una burbuja,
1: enojada.
0: Claro. Y Bellota era, pues...
1: La más brava.
0: Dios mío. A más de uno nos ha tocado una bellota. Nos ha tocado una bellota. Lo digo por lo bella, por las hermosas, no por lo.
1: Por
0: no,
1: la
0: no,
1: belleza.
0: No por el carácter, belleza. No, por la belleza, bellota, que uno dice, uy, qué bello. Pues hoy les traigo a las chicas superpoderosas colombianas. Les traigo a Maía, Fanilú y Karol G en el top 5 de Guillo. ¿Cómo le parece?
1: Excelente, ¿cuál sería ahí bellota?
0: Ah, no, ustedes escogen, yo en ese lío no me voy a meter en ese lío.
1: ¿Y cuál sería bombón?
0: Uy, no sé, simplemente son nuestras chicas superpoderosas, así las he denominado. Estoy con artistas colombianos y hago el top 5 de Guillo, prepárese, yo que usted le subiría.
1: Está buenísimo.
0: A su radio para que desde ya comience a celebrar con nosotros. Bueno, arrancamos. Año, le voy dando el año para que saque sus cuentas. Año 2002. Maía con Candela.

0: bozarrón de María con candela. Mi querida Natalie, ¿quiénes están en sintonía?
1: Ya estás encendiendo la candela aquí de los oyentes, miguillo, porque llega por acá Karen y nos dice Karen Miranda desde La Chinita. Está en sintonía con nosotros. Jorge Cardona también en sintonía firme desde el 417. Un saludo. También está con nosotros JP Sandoval, que nos dice bendecido día para ustedes. Y también está Angeli desde el barrio Ciudadela 20 de Julio.
0: Se van reportando a través de nuestro WhatsApp en el 320-88-88-88-6, 320-88-88-88-6. Y saltamos a esto. ¿Será que la gente sí recuerda o no esta canción? Año 2003.

0: Bueno, ¿qué dicen nuestros oyentes? Mi querida Natalie, ¿la gente sí se acordó de esta canción o no?
1: Claro que sí, dicen bendiciones, Guillo, niña bonita. Niña bonita, dice Elsa Huelvas, la canción que tenía una telenovela que ella dice que era El Cachaco y La Costeña.
0: Ah,
1: o La
0: sí,
1: Costeña y El Cachaco.
0: Sí, sí, creo que sí. Es que yo no veo novelas, pero creo que sí.
1: Sí, creo que sí. Eso sí.
0: Ahora, ustedes eligen quién será
1: muy
0: quién.
1: Muy acertada.
0: Son tres chicas superpoderosas que traigo el día de hoy. Las tres son colombianas, Maía,
1: Fanny Lu
0: y Karol G. Exactamente. Mónica Andrea Vives Orozco, más conocida como Maía, que nacería un 16 de noviembre de 1981. Nos saluda a esta hora de la mañana con nuestros oyentes. ¿Quién será? ¿Cómo es?
1: Bombón, burbuja y bellota.
0: Bueno, ¿quién será quién? ¿Quién de esas chicas superpoderosas? ¿Quién será quién? Bueno, saluditos.
1: Guillo, por aquí dicen bendiciones para ti, nos saluda Ángela. También está con nosotros Sandra Rojano, bendiciones Guillonati. Sandra en sintonía con Bésame Firme.
0: Muchas gracias. Así se van reportando a través de nuestro WhatsApp en el 320-88-88-88-6. Las chicas superpoderosas, Bombón, Burbuja, Bellota. Te le pone el rostro a cada quien. Aquí está Maya con Ingenuidad, año 2005.

0: ¿Cómo vio a Doña Mónica?
1: Espectacular. Y yo me tiene aquí coreando las canciones de Maía.
0: Esto es un espectáculo. Bueno, Maía, nuestra artista. Estamos esta semana, no he pelado, ¿no? Toda la semana artistas colombianos.
1: Así es. El lunes comenzamos con...
0: ¿Con qué comenzamos el lunes? Juanes.
1: El martes con Carlos Vives, ayer Shakira y hoy Fanny Lu, Maía y Karol
0: G. O sea, ¿qué más quiere? Bueno, seguimos. No, fue Juanes, sí. No, Andrés Cepeda. Arrancamos con Andrés Cepeda. Bueno. 5:47 en Colombia. Uy, es que ya hoy es jueves, esto como pasa rápido. Bueno, 5:47, cambio de artista. Hoy estamos con las chicas superpoderosas. Bombón, Burbuja y Bellota. ¿Cuántas son las chicas poderosas?
1: Tres.
0: Por eso le doy tres canciones de cada una de las chicas superpoderosas. ¿Quién es Bombón? ¿Quién es Burbuja? ¿Quién es Bellota? Ya usted le pone rostro a las voces, ya usted le pondrá rostro a las voces, ya usted las empaquetará, ya usted les pondrá el vestidito. ¿Cómo le gusta? Son rosadas, azules y...
1: verde.
0: Y verde. Rosadas, azules. Yo confundo a todas esas morracas. Pero sé que son las chicas superpoderosas. Y nuestras chicas superpoderosas están en Bésame. ¿A usted cuál le gusta más? Nos lo cuenta. Maía, sí. Fanny Lu,
1: Karol G. Escríbanos en el WhatsApp de Bésame. ¿Quién de estas tres mujeres, Fanny Lu, Karol G o Maía, tiene cara de Bombón, Burbuja y Bellota?
0: Bueno, regáleme exactamente dos minutos, una décima. Y regresamos con Fanny Lu.
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0: 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Bueno, mi querida Natalie, ¿qué dicen nuestros oyentes? Bésame, ya le están poniendo rostro e indumentaria a nuestras chicas superpoderosas, Emaía, Fanilú y Karol G. ¿Quién será Bombón? ¿Quién será Burbuja? ¿Y quién será Bellota?
1: Claro que sí, aquí ya nuestros oyentes activos, siempre participando. Bueno, les recordamos que Burbuja, de las tres chicas superpoderosas, era la más tierna, la más sensible. Bombón, la más vanidosa, la más glamurosa. Y Bellota, la más ruda y la más como con carácter fuerte. Y por aquí participa nuestro querido César Celis, que está firme con Bésame Radio. Dice, ya rumbo al camello. Para mí, Bombón sería Maía, Bellota sería Fanilú y Burbuja sería Karol G, nos dice César Celis. También por aquí participa Karen y nos dice, para mí Bombón sería Karol G, Burbuja sería Maía y Bellota sería Fanilú.
0: Bueno, ¿y usted qué indumentaria, qué personaje cree que representa? Si usted pone de un lado a la chica superpoderosa y del otro lado pone a nuestras invitadas, Karol Maía, Fanilú o Karol G, ¿qué indumentaria y qué personalidad le pone o qué colorcito le pone? Mejor dicho, usted escoge. Nos saludan los oyentes, ¿qué dicen?
1: Para que más participan, me dicen, buen día Nati, ya en sintonía con Bésame, saludos a Guillo. Dice, la cara de Bombón es como de Fanilú, la de Bellota sería Maía y Burbuja sería Karol G.
0: Bueno, nos van opinando a través de nuestro WhatsApp. Lo cierto es que aquí está Fanilú con No te pido flores, año 2005. Bombón, Burbuja, Bellota. No necesariamente en ese mismo orden que se corresponda, pues. Maía, Fanilú y Karol G. ¿Quién es Bombón? ¿Quién es Burbuja? ¿Quién es Bellota? Ustedes nos escriben allí.
2: Sí.

0: Anilú con No Te Pido Flores. ¿Qué dicen nuestros oyentes de Bésame, mi querida Natalie, sobre nuestras chicas superpoderosas hoy en el Top 5 de Guillo? Maía, Fanilú, Karol G.
1: Carmencita nos dice: Guillo me tiene bailando de estas canciones en la cocina. Saludos, Guillo Nati, de parte de Daisy Sierra, también que está en sintonía. Maite dice: buenos días, bendiciones. Mónica Mejía en sintonía. Javier Guzmán dice: buenos días, Guillo Nati. Zuli Serra reportando sintonía desde Villa Mufdi, Soledad.
0: Muy bien, 5:56. Tú no eres para mí, dice Fanilú. Pasamos del año 2005 al año 2008 con Tú no eres para mí, Fanilú. ¿Quién es Bombón? ¿Quién es Burbuja? ¿Quién es Bellota? Hoy, en el top 5 de Guillo, tres colombianas: Maía, Fanilú y Karol G.
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0: cuando eres para mí, dice Fanny Lu, cuando son las 6 de la mañana en punto, 600 horas en Colombia. Mi querida Natalie, ¿qué dicen nuestros oyentes? Bésame.
1: La bella Maribel nos saluda, dice, buenos días, Guillo, Nati, bendiciones en sintonía. Qué rico amanecer con ustedes en Bésame Radio, siempre la mejor en música. También nos saluda, por aquí está Judith Camargo, dice, Dios los bendiga, desde Manuela Beltrán en sintonía. También está Nancy Velázquez, que está de cumpleaños en el día de hoy. Quiere felicitarle a su esposo Horacio Viaña desde Prado Soledad. Un muy feliz cumpleaños para Nancy Velázquez. Toda la alegría y el amor bonito en su corazón el día de hoy. Guillo, Nati, buenos días, bendiciones. Nos reporta sintonía Delia Esther Terán.
0: Hoy las chicas súper poderosas. Bombón, Burbuja y Bellota. Quienes cada una de ellas, nuestras artistas colombianas, son Maía, Fanny Lu y Karol G. ¿Quién es quién? Usted nos cuenta quién es Bombón, quién es Burbuja, quién es Bellota a través de nuestro WhatsApp Bésame. Bueno, seguimos en nuestro viaje para llegar al año 2011 y encontrarnos con esto. Fanfarrón con Fanny Lu.

0: Fanny Lu con el fanfarrone. Las chicas son súper poderosas hoy en el top 5 de Guillo. Bombón, Burbuja y Bellota. No necesariamente en este orden, pero vamos, Maya, Fanny Lu, Karol G, sí, en orden de reproducción musical, más no están directamente relacionados. Usted es el que le pone qué colores que son. Yo no he podido con eso. Son bombón, burbuja y bellota, ¿qué colores eran?
1: Bombón en rojo, rosado, bellota es la verdecita y burbuja la azul.
0: Bueno, ahí usted le pone rostro a cada una de nuestras artistas. Bueno, ¿qué dicen nuestros oyentes?
1: Miguillo, aquí nuestro querido oyente Kevin Padillo ya participó y él nos dice: para mí, Maía sería bellota, que es la verdecita. Karol G sería bombón, que es la rojo rosadita. Y Fanny Lu sería burbuja, la azulita. Y Nati es la encantadora. Aquí en Bésame Conectado siempre está Kevin Padilla. Un saludo para él. Eso, gracias por participar. También aquí nos dicen: para mí, burbuja sería Karol G, bombón sería Maía y bellota sería Fanny Lu. Son las opiniones de nuestros oyentes. Nos dicen: buenos días, Guillo. Con todo respeto, esta es la emisora más romántica. Un saludo nos dice por acá Gustavo, en sintonía con Bésame. Un saludo para Ana Martínez y Elio Quiroz y Rosario Celis también, que están en sintonía. Un beso para Guillo, nos dice Maribel.
0: Muchas gracias.
1: Dicen también aquí en sintonía Gilberto Angulo, está en sintonía desde la ciudad de la 20 de julio. Gracias por esa complacencia de música buena, dice Javid, reportándose también ya rodando en su Rayo McQueen. Bendecido amanecer, nos dice Javid. También conectado con nosotros está Dina. Saludos. Nos envía un rico cafecito hasta ahora conectada con Bésame.
0: Bueno, rápidamente los cortes de energía para el día de hoy en un sector del barrio San Isidro, en la calle 50 con carrera 29, en el horario de 8:05 de la mañana a 2 de la tarde. Entre 8 de la mañana y 11 de la mañana, sin servicio de energía en la urbanización Malambito, zona rural de Malambo, vereda Tamarindo, Ciudadela Santa Sofía, fundiciones de Lima, fincas y sectores en la vía Malambo, Sabana Grande, sectores aledaños a la entrada a Sabana Grande. Y finalmente en la calle 12A con carrera 27 en el barrio Pradito del municipio de Sabana Larga, entre 8:10 de la mañana y las 4:10 de la tarde. Como sé que a veces tomar estos datos es bastante complejo, nos lo pide a través de nuestro WhatsApp en el 320-88-88-886, los conciertos de Juanes para el día de hoy. Y nuestra bella Natalie le hace llegar esa información. Bueno, algún saludito rapidito allí, que debo hacer un minuto 43 segundos de una cortita pausa para entrar en el territorio de Karol G.
1: Un saludo para los niños de Junior Dylan, Javid y Brian, que están en sintonía.
0: Un saludito. Bueno, 6 de la mañana con 7 minutos, 1 minuto 43 segundos. Y entramos en el territorio de Karol G. ¿Quién es bombón? ¿Quién es burbuja? ¿Quién es bellota? En el top 5 de Guillo, hoy.

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5: 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En Bésame son las
6: 6:09.
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6: Bueno, mi querida Natalie, ¿quiénes nos saludan, los oyentes en sintonía?
10: Nos envían saludos Reinaldo González desde la 7280 del Experto de Expreso Brasilia. Dicen que tengan un excelente día, gracias por la buena música. Buenos días, feliz amanecer en sintonía desde el barrio San Felipe. Está Alex Ortiz en sintonía.
6: Bueno, muy bien, pasamos ahora a encontrarnos con Karol G. ¿Quién es Bombón? ¿Quién es Burbuja? ¿Quién es Bellota? Usted nos lo hace saber. Aquí está Karol G con Milagros.

Milagros con Karol G. Son las 6 de la mañana, 14 minutos. Buen día para nuestros oyentes, bésame, que se van reportando a través de nuestro WhatsApp en el 320-88-88-886. Quienes nos pidieron los cortes de energía, ya lo tienen allí, don Julio Ferrer en sintonía, buen día. Don Javier Guzmán también en sintonía, buen día. Me dicen por acá. A ver, ¿qué nos dicen? Para mí la que tiene cara de bombón, nos decía Fanilú, la bellota. Dice, y la otra no sé cómo se llama. Pero me gustan esas dos. Bueno, en los oyentes, bésame, que se van reportando a través de nuestro WhatsApp en el 320-88-88-886. Hoy las chicas superpoderosas, Bombón, Burbuja y Bellota, Maía, Fanilú y Karol G. Es el turno de Karol G al lado de Marco Antonio Solís con Coleccionando Heridas. 6 de la mañana, 15 minutos. El top 5 de Guillo. Hoy con las chicas superpoderosas, Maía, Fanilú y Karol G. ¿Quién es Bombón? ¿Quién es Burbuja? ¿Quién es Bellota? Nos lo hace saber vía WhatsApp. Bésame.

0: curando heridas.
1: La voz de Carolina Giraldo, más conocida como Karol G. 6:18 a.m. ¿Qué dicen nuestros oyentes? Bésame con el top 5 de Guillo. Hoy las chicas superpoderosas, Bombón, Burbuja y Bellota.
2: Bendiciones, nos dice Palomo Linares, que está ya tomándose su rico cafecito. Jessica participa y dice, Burbuja es Karol G, Bombón sería Maía y Bellota sería Fanny Lu. Y nos dice, ¿y quién sería Mojojojo?
1: Ese es el malo,
2: villano,
1: ¿no?
2: El villano. El villano, claro. Sí. Dice por acá, buenos días, Guillo.
1: Buena pregunta, ¿no?
2: Bendiciones para ti, Iván Trujillo, en sintonía, desde Baranoa. También está con nosotros por aquí Gloria Molina, nos dice buenos días, reportando sintonía. Nati, bendiciones desde Los Olivos. Se conectan con nosotros desde muy temprano también Diego Cohen, en bendiciones, en sintonía. Guillo y Nati, la dupla perfecta de Bésame Radio, nos dice nuestro querido Alex, y él quiere participar. Por aquí dicen, bueno, para mí, Mauricio Vélez dice, desde Salgar, Bésame Radio, dice, Bombón sería Fanny Lu, Burbuja Karol G y Bellota Maya. Nos dice nuestro querido Mauricio Vélez, un besote para él. Gracias por la sintonía.
1: En el top 5 de Guillo, he llamado hoy a las chicas superpoderosas, Maya, Fanny Lu y Karol G. ¿Quién es Bombón? ¿Quién es Burbuja? ¿Quién es Bellota? Nos lo cuenta vía WhatsApp.
3: 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En Bésame son las
1: 6:20.
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1: Carolina Giraldo, Karol G, con Si Antes Te Hubiera Conocido. Y nos vamos preparando para entrar en el resumen ejecutivo de lo que tiene que saber. En el top 5 de Guillo, hoy les traje a las chicas superpoderosas, Maía, Fanny Lu y Karol G. Bésame Radio.

0: que dijo nuestra agente Rízame a través de nuestro WhatsApp. Chiquita, chiquita.
1: Nos dicen Guillo Nati, buenos días, bendiciones. Nos saluda Laura desde Ciudad de 20 de Julio. Julio Ferrer también dice firme en sintonía con Bésame. Daisy Sierra también, un saludito. Nos dice buenos días, bendiciones. Mónica Mejía en sintonía. Dice, bueno, para mí, Bellota sería Karol G. Burbuja sería Fanny Lu y Bombón sería Maya. Nos dice por aquí Claudia, en sintonía con Bésame.
0: Sí, ¿sabe que sí?
1: Mira, este comentario está bacano, de una oyente. Nos dice, las poderosas de mi época, Guillo, serían Claudia de Colombia, Vicky y Jimena. Saludos desde Las Palmas.
0: Bueno, Karol G con Si Antes Estuviera Conocido. Les regalo la hora. Escuchamos lo más reciente de Fonseca con Juanes y entramos en el resumen ejecutivo de todo lo que tiene que saber.
2: 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Son las
0: 6:24.
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0: Bueno, un día más, otro día exitoso del Top 5 de Guillo. Hoy con las chicas superpoderosas Bombón, Burbuja y Bellota, Maya, Fanny Lu y Karol G. Aquí está Fonseca con Juanes y antes que el tiempo se vaya. Luego de esto entramos en el resumen ejecutivo de todo lo que

0: tiempo se va.
1: Ya viene el resumen.
2: 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Envésame, son las
1: 6:28.
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1: Entramos en el resumen ejecutivo de todo lo que tiene que saber, porque el que madruga, Dios le ayuda y Bésame le informa. Gracias por estar en sintonía. Arranco por la actualización de los datos que llegan desde la hermana República Bolivariana de Venezuela. Terremoto en Venezuela, se elevan a 164 los muertos y a 971 los heridos tras dos fuertes sismos. Una información de la agencia EFE desde Caracas. La presidenta interina de Venezuela, Delcy Rodríguez, informó este jueves de que el número de muertes subió de 32 a 164 y el de heridos de 700 a 971 a causa de los dos sismos que sacudieron el miércoles varios estados del país, y aseguró que han contabilizado 30 réplicas en las últimas horas. Al momento, la cifra que tenemos ya registrada es de 164 fallecidos, 971 heridos, con 30 réplicas que se han producido desde los dos eventos principales consecutivos que tuvimos a las 6 de la tarde del miércoles. Hora colombiana, 5:04 de la tarde. La diferencia fue de 40 segundos entre el primero y el segundo, que fue el primero de 7.2 y el segundo de 7.5. afirmó la mandataria en un contacto telefónico con el canal estatal de televisión venezolana de televisión. Al menos 5 heridos por un terremoto de magnitud 6.9 que ha sacudido el norte de Japón, con información de la agencia EFE desde Tokio. Al menos 5 personas se resultaron heridas este jueves en un terremoto de magnitud 6.9 que sacudió el norte de Japón, dejándose notar con intensidad en Tokio, pero sin desatar una alerta de tsunami. contexto, 5:04 de la tarde, se produce el terremoto en Venezuela. Y a las 5:45 de la tarde, hora colombiana, también se produce el terremoto, pero en Japón, que fue de 6,9. Son las 6 de la mañana con 33 minutos. Delcy Rodríguez agradece los mensajes de apoyo y solidaridad de líderes mundiales como Trump tras los terremotos. La presidenta encargada de Venezuela, Delcy Rodríguez, agradeció este jueves los mensajes de solidaridad y apoyo enviados por distintos líderes mundiales como el estadounidense Donald Trump ante los terremotos registrados en su país. A propósito de esto, el señor presidente electo de la República de Colombia, Abelardo de la Estrella, toda mi solidaridad con el hermano pueblo venezolano tras el devastador terremoto. Colombia los acompaña en esta hora difícil con afecto, respeto y esperanza. Mis oraciones están con las víctimas y sus familias. Dios proveerá. Abelardo de la Estrella. Desde la Alcaldía de Bogotá, Carlos Fernando Galán escribió: Venezuela nos necesita y en Bogotá estamos listos para ayudar. Ante el sismo que se sintió en Bogotá y que causó daños en Venezuela, le he dado la instrucción al director del Instituto Distrital de Gestión del Riesgo y Cambio Climático de ponerse en contacto a la mayor urgencia con la Unidad Nacional para la Gestión del Riesgo de Desastres para coordinar todas las acciones y todo el apoyo que Bogotá pueda prestarle al pueblo venezolano. Debe saber que el secretario de Estado, Marco Rubio, ha dicho que los Estados Unidos extiende sus más profundas condolencias a la gente en Venezuela por los devastadores terremotos. Que en nuestros corazones están con ellos y con todos los que aman, también a los que han resultado heridos, y también exalta la labor de los rescatistas que han trabajado intensamente. América estará acompañando a Venezuela y a su gente durante este momento difícil, y la directriz del presidente Donald Trump y el Departamento de Estado es desplegar inmediatamente equipos de búsqueda y rescate, también recursos médicos y asistencia humanitaria a Venezuela. Debes saber que Nayib Bukele escribió: en este momento hemos ofrecido ayuda al gobierno de Venezuela a través de nuestra Cancillería, 300 rescatistas y paramédicos junto con 50 toneladas de equipo, medicamentos e insumos de primera necesidad están listos para partir hacia Caracas. Daniel Novoa, desde Ecuador: toda mi solidaridad con el pueblo hermano de Venezuela. He dispuesto al envío inmediato de ayuda humanitaria para atender esta emergencia. Ecuador responderá con la rapidez y el compromiso que este momento exige, porque a pesar de las enormes diferencias, la humanidad siempre debe regir la actuación de un mandatario. Nicolás Maduro llama a la unión, la serenidad y al amor tras los terremotos en Venezuela. En un mensaje en redes sociales, el presidente depuesto de Venezuela, Nicolás Maduro, ha mandado un mensaje de solidaridad a su país tras los terremotos del miércoles, en el que señala que en esta hora difícil el llamado es a la unión nacional, a la serenidad y al amor. Debes saber que el ultraderechista Abelardo de la Estrella es proclamado presidente electo de Colombia. El abogado Abelardo de la Estrella, del movimiento de ultraderechista Defensores de la Patria, fue proclamado este miércoles por el Consejo Nacional Electoral como presidente electo de Colombia para el periodo 2026-2030, tras ganar la segunda vuelta de las elecciones del pasado domingo al izquierdista Iván Cepeda. Abelardo de la Estrella dice que restaurará la relación de Colombia con Israel. El ultraderechista Abelardo de la Estrella, ganador de las elecciones presidenciales en Colombia, aseguró este miércoles que restaurará la relación de Colombia con Israel, que está rota desde el 1 de mayo de 2024 por decisión del actual presidente Gustavo Petro. Trump dice que no le gusta a Petro y que respaldó a de la Estrella en Colombia por ser un luchador. El presidente de Estados Unidos, Donald Trump, afirmó este miércoles que no le gusta en absoluto el mandatario saliente de Colombia, Gustavo Petro, y explicó que respaldó durante la campaña al presidente electo Abelardo de la Estrella, al que calificó de luchador. Asesinado con una bomba en su vehículo, el corresponsal de la televisión saudí Al Arabiya en Yemen. El corresponsal de la cadena de televisión saudí Al Arabiya en Yemen, el yemení Mohamed Aida, murió asesinado por la explosión de una bomba colocada en su vehículo en la ciudad meridional yemení de Mukalla, confirmaron este jueves fuentes oficiales yemeníes y la propia red televisiva. Trump asegura que Irán se está portando muy bien porque hace todo lo que él le pide. El presidente de Estados Unidos, Donald Trump, aseguró este miércoles que Irán se está portando muy bien y consideró que el gobierno de los ayatolás está haciendo todo lo que él les pide en el marco de las negociaciones para poner fin a la guerra. Irán dice que la OTAN fue cómplice de los ataques de Estados Unidos contra su país. El portavoz del Ministerio de Asuntos Exteriores de Irán, Esmail Baghaei, dijo este jueves que la OTAN fue cómplice de los ataques de Estados Unidos contra territorio iraní y por ello violó el derecho internacional. Francia en alerta roja por calor en 72 departamentos, activa avisos por tormentas severas. Las autoridades meteorológicas francesas activaron este jueves avisos por tormentas severas y ampliaron la alerta roja por calor en 72 de su centenar de departamentos, con 14 nuevos del este y noreste del país, que vivió ayer la temperatura media récord más alta jamás registrada, con 30 grados Celsius. La Organización de Estados Americanos llama a Argentina y al Reino Unido a retomar las negociaciones por las Malvinas. La Asamblea General de la Organización de los Estados Americanos reiteró este miércoles en una declaración conjunta la necesidad de que Argentina y el Reino Unido reanuden las negociaciones sobre la disputa de soberanía de las Malvinas, y felicitó al gobierno argentino por seguir explorando vías para hallar una solución pacífica. El Salvador continuará en el régimen de excepción por 30 días más tras la aprobación de una prórroga. Con información de la Agencia EFE desde San Salvador, El Salvador continuará bajo un régimen de excepción que suspende las garantías constitucionales a toda la población y que se ha señalado por presuntas violaciones a los derechos humanos tras la aprobación este miércoles de una nueva prórroga de 30 días por parte de la Asamblea Legislativa. Los salvadoreños califican al presidente Bukele con una nota de 8,24 según una encuesta. La población salvadoreña le dio una nota de 8,24 puntos en una escala que va de 0 a 10 al presidente Nayib Bukele en su séptimo año en el poder ejecutivo, ligeramente superior a la puntuación de 2025 según una encuesta dada a conocer este miércoles por el Instituto Universitario de Opinión Pública de la Jesuita Universidad Centroamericana. Bolivia dice que su crisis reciente es un desafío para las democracias en América. Las recientes protestas y bloqueos de carreteras que hubo en Bolivia para exigir la renuncia del presidente Rodrigo Paz representan un desafío para las democracias americanas, afirmó este miércoles el canciller boliviano Fernando Aramayo durante la 56ª Asamblea de la Organización de los Estados Americanos en Panamá. Keiko Fujimori espera ser proclamada como presidenta electa de Perú en los próximos días. La candidata derechista Keiko Fujimori, ganadora de la segunda vuelta de las elecciones presidenciales de Perú frente al izquierdista Roberto Sánchez, aseguró este miércoles que espera que en los próximos días el Jurado Nacional de Elecciones proclame oficialmente los resultados para comenzar a componer su gobierno y preparar las primeras medidas de su gestión. En el tema mundialista, los resultados del día de ayer: Suiza 2, Canadá 1, Bosnia y Herzegovina 3, Qatar 1, Marruecos 4, Haití 2, Escocia 0, Brasil 3, Sudáfrica 1, Corea del Sur 0, Chequia 0, México 3. Hoy, en simultánea, 3 de la tarde, Curazao, Costa de Marfil, Ecuador, Alemania. Buen partido este, Ecuador, Alemania. A las 6 de la tarde en simultánea, Túnez, Países Bajos, Japón, Suecia. Y a las 9 de la noche en simultánea, Turquía, Estados Unidos y Paraguay contra Australia. Tendremos partidos por la Major League Baseball: los Rays contra los Royals, 11:10 de la mañana; Piratas contra Marineros, 11:35 de la mañana; Gigantes contra Atléticos, 2:45 de la tarde; Tigres contra Astros, 5:40 de la tarde; 5:45 de la tarde, Nacionales contra los Phillies; 6:07 de la tarde, los Azulejos contra los Rangers; 6:10 de la tarde, los Mets contra los Cachorros de Chicago; los Medias Rojas contra los Yankees, 6:10 de la tarde; y a las 6:45, Cardenales contra los Diamondbacks. Cayó alias La Patrona, hermana de Chiquito Malo. La acusan de liderar el lavado de activos del Clan del Golfo. Ingrid Paola Ávila Hernández fue detenida en el Aeropuerto Internacional José María Córdoba en Río Negro, Antioquia, en un operativo conjunto entre la Policía Nacional y la Fiscalía General de la Nación. Debes saber que la temperatura máxima para el día de hoy alcanzará los 34 grados Celsius, con sensación térmica máxima de 43 grados Celsius, que vamos a experimentar sobre las 12 del mediodía. Será un día caluroso. Día caluroso, ojo con la hidratación. Su botellita de agua allí. Entre 9 de la mañana y 4 de la tarde, día caluroso. El dólar, la tasa representativa del mercado: 3,428 pesos con 32 centavos. Y mientras usted y yo estamos dialogando, el dólar se está cotizando, se está negociando a 3,440 pesos con 80 centavos. El Ministerio de Trabajo instaló mesas de garantías laborales para acompañar a trabajadores del Ministerio de Igualdad durante su liquidación. El Ministerio de Hacienda realizó la exitosa subasta de títulos de tesorería, o los famosos TES, en pesos. 5 billones recibió ofertas por 12,2 billones. Debe saber que la Corte Constitucional declara exequible con condiciones la segunda emergencia económica y social del gobierno de Gustavo Petro. Nueva EPS lanza plan de choque para mejorar en la gestión de tutelas por servicios de salud. A través de la resolución 01, la nueva EPS puso en marcha un plan de choque para superar la situación compleja de las tutelas y fortalecer la atención a los usuarios. Esta estrategia incluye el registro y respuesta oportuna a los requerimientos, la articulación con los prestadores de servicios, el seguimiento al cumplimiento de los mandatos judiciales y el fortalecimiento de la red de atención. Migración Colombia expulsa a alias Javi, uno de los delincuentes más buscados en Ecuador. Migración Colombia aplicó una medida de expulsión contra Ronald Macías alias Javi, identificado por las autoridades ecuatorianas como uno de los principales cabecillas de la estructura criminal conocida como Los Choneros, considerada una de las organizaciones narcotraficantes más peligrosas de América Latina. Son en Colombia a las 6 de la mañana con 43 minutos. En cuanto a los programas sociales del Estado, continúa pagándose renta ciudadana y devolución del IVA, que se está pagando a través de Supergiros. 6:43. 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Entramos, mi querida Natalie, en las efemérides, las conmemoraciones que tenemos el día de hoy, pero antes, la hora exacta en Colombia.
3: 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En Bésame son las
1: 6:43.
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1: Mi querida Natalie, las efemérides para el día de hoy.
14: Ahora sí, las efemérides. Hoy, 25 de junio, es el Día de la Gente de Mar, una fecha impulsada por la Organización Marítima Internacional para reconocer el trabajo arduo de millones de personas que hacen posible el transporte marítimo, la pesca y el comercio mundial de este campo. Su labor es fundamental para conectar países y abastecer al planeta de buenos alimentos del mar. Hoy también es el Día Mundial del Vitiligo. Esta efeméride busca sensibilizar sobre esta condición autoinmune que provoca la pérdida de pigmentación en la piel. Además de informar sobre la enfermedad, promueve el respeto y la inclusión y el fortalecimiento de la autoestima de quienes conviven con vitiligo. Hoy también es el Día Mundial Antitaurino, una jornada dedicada a generar conciencia sobre el bienestar animal y a promover el rechazo de las corridas de toros y otras prácticas que impliquen maltrato hacia los animales. Y un dato curioso, Miguillo, para el día de hoy que les traigo a nuestros oyentes, amantes del género del vallenato, un día como hoy, un 25 de junio de 1978, Diomedes Díaz lanzó su álbum La Locura, acompañado del acordeonero Juancho Royce. En su álbum se destacan canciones como Me Mata el Dolor, Vendo el Alma, La Carta, Novia Celosa, Amores Escondidos, marcando un precedente en el vallenato con la dupla de vallenato más reconocida e inolvidable entre Diomedes Díaz y Juancho Royce.
1: Cambio de sonoridad a esto, ya le cuento por qué.

0: ¿Por qué escuchamos al venezolano Carlos Baute?
1: Bueno, amiguillo, varios artistas y actores y presentadores venezolanos han utilizado sus redes sociales para enviar un mensaje de apoyo, esperanza y oración a las personas afectadas por este terrible terremoto que ocurrió en Venezuela el día de ayer. Entre ellos está el cantante Ricardo Montaner, quien pidió protección divina para su país. También Danny Ocean, el cantante, hizo un llamado a la prevención, especialmente para quienes se encuentran viviendo en las zonas costeras cerca al mar. También se sumaron voces como Gaby Spanik, Chiquinquirá Delgado y Mau Montaner, hijo de Ricardo Montaner, quienes expresaron su preocupación y enviaron mensajes de fortaleza para los ciudadanos y para toda Venezuela.

0: Fernando Montaner, por cierto, a las 7:30 de la mañana, muy atentos, porque llega Jesús Parodi, el pequeño gigante de la radio, que viene cargadito de boletas para el concierto de Ricardo Montaner, un artista, bésame. Jesús Parodi, que está entregando boletas dobles, porque Bésame Radio está en modo Ricardo Montaner. Bien, cambio de sonoridad.
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0: 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Con Michael Jackson. ¿Por qué escuchamos a Michael Jackson?
1: Ya les cuento enseguida. Antes, un saludo para que Alex, que está en sintonía, mi bella Marisol, también nos dice bendiciones para Guillo, para Nati. Silvia Gómez dice bendiciones, reportando sintonía desde Las Flores, su familia también. La bella Marta Munera también nos acompaña. Un abrazote para Marisol y para Marta, que siempre son fieles oyentes de Bésame. Bueno, les cuento que hoy también se recuerda la memoria de Michael Jackson, porque falleció un 25 de junio del 2009 a causa de una intoxicación aguda de propofol y benzodiazepina en su casa de Los Ángeles, California. Alrededor del mundo se están realizando varias actividades en su honor. Los seguidores de Michael Jackson participan el día de hoy a hacerle un homenaje mundial para recordar su legado artístico al cumplirse un nuevo aniversario de su fallecimiento. La iniciativa busca reunir a fanáticos de distintos países que escuchen su música. La actividad ha sido impulsada por comunidades de seguidores y páginas dedicadas a Michael Jackson. El objetivo es generar un momento de conexión global utilizando una de las canciones más representativas de su carrera. Alrededor del mundo ya se ha unido Los Ángeles, Estados Unidos. Hay actividades en México, Colombia, Ecuador, Panamá, Perú, Bolivia, Venezuela, República Dominicana, Brasil, Argentina y Uruguay en homenaje a Michael Jackson.

0: porque escuchamos Shake It Off con Taylor Swift.
1: Recordamos a Taylor Swift y Guillo porque parece que se acercan la boda más esperada en todo el mundo. Según reportes de medios estadounidenses, la cantante Taylor Swift y el jugador de fútbol americano, su prometido Travis, podrían estar preparando ya su gran celebración en la ciudad de Nueva York durante el fin de semana del 4 de julio. Las especulaciones han crecido en redes sociales porque sus seguidores reportan que varias calles cercanas al famoso Madison Square Garden podrían estar cerradas. Aunque los protagonistas todavía no han confirmado oficialmente la noticia de su boda, los rumores ya tienen a miles de fanáticos a la expectativa de que se concentrará este gran evento en la Gran Manzana en Nueva York.
0: Shake It Off con Taylor Swift. La hora exacta en todo el territorio nacional para hacer cambio de sonoridad.
2: 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Son las
0: 6:54.
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0: 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Para quienes están preguntando por Colombia Mayor, me recuerda por acá una de nuestras oyentes, hasta el 30 de junio se está pagando Colombia Mayor y se está pagando todas las cédulas a través de Supergiros.

0: Y tenemos que hablar de la Selección Colombia, que tras asegurar la clasificación, la selección está iniciando su preparación enfocada en Portugal. Colombia completó una jornada de entrenamiento diseñada bajo criterios de recuperación física y ajuste de cargas. Este reacondicionamiento se da luego de asegurar el paso a la segunda fase de la Copa Mundial de la FIFA 2026. Con el propósito de optimizar el rendimiento de los futbolistas, el cuerpo técnico determinó la división del plantel en dos grupos de trabajo diferenciados. El grupo de ajuste de cargas, 13 jugadores, se trasladaron al campo de entrenamiento en horas de la tarde para desarrollar una sesión técnico-táctica en cancha. Grupo de recuperación, los 11 futbolistas que integraron la alineación titular en el último compromiso, más Juan Fernando Quintero y John Córdoba, permanecieron en el hotel de concentración donde cumplieron con protocolos específicos de regeneración activa.
1: Ahora vamos a demostrar.
0: Para el día de hoy tendremos una sesión de entrenamiento a puerta cerrada. A las 4 de la tarde la delegación abordará un vuelo directo con destino a la ciudad de Miami, donde disputará

0: Bueno, y usted me tiene también noticias, Natalie, de la Selección Colombia.
1: De nuestra tricolor, sí señor. Antes un saludito aquí a Marlene Arévalo, que está en sintonía con nosotros en Bésame. El señor Paolo también está bailando y disfrutando de la buena música de Bésame. Y también nos saluda por acá la familia Álvarez en sintonía con Bésame. Bueno, la tricolor de verdad está contagiando a todo el mundo porque también ahora llegó a Hollywood. Resulta que la actriz y cantante Victoria Justice es recordada por series como Victorious o Soy 101, sorprendió a sus seguidores al celebrar la victoria de Colombia frente a República Democrática del Congo usando la camiseta de la selección. Ella estaba en un bar de Los Ángeles luciendo con orgullo la camiseta de la tricolor junto a una amiga de ella que es colombiana. Durante una divertida dinámica de preguntas, ella respondió que su palabra favorita de Colombia era la palabra bacana. Y hasta se mostró encantada con alegría bailando varias de las canciones de la tricolor.

0: 6:59 en este momento se está informando por parte del gobierno de Venezuela que en estos momentos rescatistas especializados y certificados por la ONU se encuentran camino a Venezuela para ayudar en esta situación. Es la información que se está entregando desde la hermana República Bolivariana de Venezuela. Son en Colombia las 6:59, a punto de cambiar en 3, 2, 1, 7 de la mañana en punto. ¿Qué celebration se nos puede aguar?
1: Saluditos aquí a Lucía Salas, que está firme con Bésame Radio. Bueno, estamos hablando del festivo 9 de julio, que había sido declarado para conmemorar el Día de Nuestra Señora del Rosario de Chiquinquirá. Sin embargo, ya estaban haciendo varias personas planes, pero pueden estar tranquilos porque aún no se ha oficializado que lo han cancelado. Una demanda presentada ante la Corte Constitucional busca anular este festivo nacional, pero todavía no se ha presentado esta demanda. Quien presentó la acción argumenta que la medida podría ir en contra del carácter laico del Estado de Colombia, además de generar impactos económicos para entidades públicas y empresas privadas. Este festivo ha dado mucho de qué hablar, ha sido uno de los temas más comentados en la agenda nacional de este 2026.
0: Nos quieren aguar la fiesta. El festivo es el 9 de julio oficialmente por la celebración de que la patrona de Colombia es Nuestra Señora del Rosario de Chiquinquirá. Así ha sido establecido por una ley. Por la ley Emiliani, ese festivo pasaría al día 12 más 1 de julio. Te dijeron que le iba a decir, no señor, 12 más 1 de julio. Vamos, que yo digo el número mágico y allá. Entonces, bueno, vamos a ver en qué termina este tema.

Bueno, nos quieren fregar la Celebration, pero no. Nos vamos para Despicable Me 2. A ver si ustedes reconocen a estos personajes.

0: ¿Les reconocen o no los reconocen? Ellos son pequeñitos, algunos cíclopes, otros sí tienen sus dos ojitos, con lentecitos, bragas de color azul, bastante amarillitos, parecen que tienen un problema de hepatitis. Y ellos se creen malos, y ellos por momentos se creen malos, pero no, en realidad son bastante adorables. ¿Por qué escuchamos a los Minions?
1: El oyente David lo descubrió, dice los Minions. También Fernando dice los Minions. 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
0: ¡Qué espectáculo! ¿Te gustan los personajes? A mí también.
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Así como yo canto bien, pero se me escucha mal. Pues eso en el karaoke de Pajao y la gente escuchándonos así. ¿Usted cree que está haciendo la presentación de su vida y la gente escuchándolo así?

0: Bueno, ¿quiénes están en sintonía, mi querida Natalie?
1: Marlene Arévalo nos dice: buenos días, Nati, Guillo, en sintonía, recordando, por supuesto, al rey del pop, de mis cantantes favoritos. También está con nosotros Verónica Rojas, nos envía un saludito. Y Quique, en sintonía con Beso.
0: Quique el... Quique el... No. Más bien entremos en el tema de las loterías.

Bueno, pronto esperamos que cambie su suerte. Por ahora le contamos cómo quedaron los sorteos y loterías. A lo mejor ya cambió. Antioqueñita mañana 27-92 de la serie 7. Dorado mañana 70-32 de la serie 2. Cafetero día 12-50 de la serie 1. Samán 70-47, Paisita día 96-66 de la serie 4, Fantástica día 78-80 de la serie 8, Chontico día 39-64 de la serie 8, Pijao 28-91 de la serie 1, Astrosol 48-51 de Tauro, Culona día 41-11, Sinuano día 76-85 de la serie 3, Caribeña día 93-77 de la serie 4, Motilón día 56-51 de la serie 5, Dorado tarde 82-81 de la serie 8, Antioqueñita tarde 56-48 de la serie 3, Paisita noche 15-58, Chontico noche 18-55 de la serie 2, Cafetero noche 97-96 de la serie 4, Culona noche 05-17, Fantástica noche 56-32 de la serie 5, Motilón noche 18-00 de la serie 2, Astro Luna 40-91 de Cáncer, Sinuano noche 64-44 de la serie 3, Valle 33-92 de la serie 129, Manizales 20-53 de la serie 67, Caribeña noche 30-84 de la serie 6 y Meta 59-75 de la serie 104.

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Señoras y señores, damas y caballeros, niños y niñas, llega el segmento que no nos produce Veronice. ¡Toda alegría! Pero nosotros le metemos energía porque es la única gratuita, la otra está el kilovatio más caro en el mes de junio. 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

Tendremos corte de energía en un sector del barrio San Isidro, en la calle 50 con carrera 29, en el horario de 8:05 de la mañana a 2 de la tarde. Entre las 8 de la mañana y las 11 de la mañana, sin servicio de energía en la urbanización Malambito, zona rural de Malambo, vereda Tamarindo, Ciudadela Santa Sofía, fundiciones de Lima, fincas y sectores en la vía Malambo, Sabana Grande, sectores aledaños a la entrada de Sabana Grande. Finalmente, en la calle 12A con carrera 27, en el barrio El Pradito, en el municipio de Sabana Larga, entre las 8:10 de la mañana y las 4 de la

0: mi querida Natalie. Quienes están en sintonía reportándose a través de nuestro WhatsApp en el 320-88-88-88-6.
1: El Saúl Vaz dice que cantas muy lindo, Guillo.
0: Ajá. Sí, pero me escucho como los Minions. Sí, todos lo saben. Uy, yo canto súper bien, pero me escucho como los Minions.
1: Ajá. Por acá nos saluda Junior. Ya me pide por aquí los cortes de la luz del el Juanes. También está Rina Flores, también conectada con nosotros. Dice, quisiera ver la cara de Nati cuando Guillo empieza a cantar los cortes de la luz. Ni te imaginas, mi querida Rina. Aquí nos disfrutamos y nos gozamos toda esta acompañándolos y dándoles siempre la mejor motivación y alegría. También nos saluda Elena, nos dice en sintonía desde el barrio Las Nieves, territorio Bésame. Benjamín González nos envía un lindo saludito de muy buenos días.
0: Bueno, muy bien. Son en las 7 de la mañana con 11 minutos en todo el territorio nacional y no podemos arrancar el día sin el pan de vida.

0: más.
1: Lectura del Santo Evangelio según San Mateo. En aquel tiempo Jesús dijo a sus discípulos: No todo el que me diga, Señor, Señor, entrará en el reino de los cielos, sino el que cumpla la voluntad de mi Padre, que está en los cielos. Aquel día muchos me dirán, Señor, Señor, ¿no hemos hablado y arrojado demonios en tu nombre, y no hemos hecho en tu nombre muchos milagros? Entonces yo les diré en su cara, nunca los he conocido. Aléjense de mí ustedes, los que han hecho el mal. El que escucha estas palabras mías y las pone en práctica se parece a un hombre prudente que edificó su casa sobre roca. Vino la lluvia, bajaron las crecientes, se desataron los vientos y dieron contra aquella casa, pero no se cayó, porque estaba construida sobre roca. El que escucha estas palabras mías y no las pone en práctica se parece a un hombre imprudente que edificó su casa sobre arena. Vino la lluvia, bajaron las crecientes, se desataron los vientos, dieron contra aquella casa y la arrasaron completamente. Cuando Jesús terminó de hablar, la gente quedó asombrada de su doctrina, porque les enseñaba como quien tiene autoridad y no como los escribas. Yo tengo fe y yo sé que usted también, y juntos celebramos el milagro de la vida. Mi querida Natalie, ¿quiénes se reportan a través de nuestro WhatsApp?
2: El señor Pedro nos saluda también, nos dice bendiciones.

0: Guillonati y Pablo también en sintonía desde Los Almendros, en sintonía Silvia Gómez y su familia. También con nosotros está la bella Lina y nos dice: bendiciones Guillonati, mi cantante favorita Maía, y la escuché en Bésame Radio.
1: 7:13 es el turno de Marcela Gándara, que nos dice: supe que me amabas. 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

Qué bonito es entender que todavía quedan muchas cosas buenas por vivir. Dios no terminó de escribir tu historia. Aún hay sueños por cumplirse, lugares por conocer, personas increíbles por llegar y momentos felices esperándote más adelante. No vivas pensando que lo mejor ya pasó. Lo mejor también puede estar acercándose ahora mismo.

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5: Saluditos, mi querida Natalie, ¿quiénes están allí en sintonía?
6: La bella Isabela Ricardo está en sintonía con nosotros en Bésame. También nos dicen buenos días, los saluda Juan Carlos Santiago desde la urbanización La Luz. Un besote para Juan Carlos, gracias por la fiel sintonía. Y también nos dice para Nati y Guillo, todos los oyentes reportándose desde Plato Magdalena, está Oscar Guillermo A.

0: Y momento de darnos una vuelta por este maravilloso país. Amarillo, azul y rojo de nuestra nación. Nos motiva a viajar. La verdad es que a veces, Nati, uno muchas veces busca lugares para desconectarse, para interiorizar, para poder reconectarnos con nosotros mismos, con nuestro corazón, para dialogar más íntimamente con él. Por cierto, Colombia tiene muchos destinos para eso. De hecho, hay en la actualidad 8 municipios que han sido elegidos, 8 municipios colombianos para representar al país en una de las iniciativas de turismo más importantes en el área rural, impulsada por ONU Turismo.
1: Lo más importante también, Miguillo, de todo esto es, bueno, sí, la belleza de estos municipios y toda la tierra colombiana que es preciosa, pero también el reconocimiento va mucho más allá de esta nominación, porque es una oportunidad también para mostrarle al mundo cómo los territorios rurales también pueden generar bienestar, proteger su identidad y construir un futuro más bonito y dirigido hacia el turismo sostenible.
0: Claro que sí. Sabe que cada uno de estos municipios me encanta porque cada quien con su propia personalidad, por llamarlo de alguna manera, cómo se proyecta ante el mundo de una forma distinta, proyecta a Colombia de una forma distinta, porque hay montañas, las tradiciones cafeteras, las artesanías de cada uno de estos lugares, todo lo que tiene que ver con su arquitectura, las experiencias que se viven allí, el diálogo con sus habitantes. Cada uno de estos viajes es una visita a las raíces de nuestra Colombia, de nuestras regiones.
1: Todos estos lugares nos encantan y nos también son muy mágicos por este reconocimiento. También siempre se destaca la belleza. Esto definitivamente demuestra lo bonito que es nuestro país colombiano y también resalta el turismo, la cultura, la identidad, la gente que convive en armonía en estos municipios.
0: Historias que valen la pena conocer, estos destinos que nos recuerdan por qué somos un gran país, por qué somos una gran nación, por qué Colombia sigue sorprendiendo a todos aquellos que llegan a nuestros territorios. Colombia, un país maravilloso. ¡Que viva Colombia! Colombia, tierra querida. La gente que tiene el corazón mágico, espectacular, increíble, fantástico. Gente buena. Gente chéverita, porque yo soy chévere, tú eres chévere, todos somos chéveritos. Somos el producto de la chéveridad. El amor de nuestros padres, que también eran chéveritos. Nuestros indígenas también eran chéveritos y siguen siendo chéveres.

0: Diango con el corazón mágico, 7 de la mañana con 29 minutos. Feliz y bendecido día, jueves, bésame 25 de junio. Agradecemos al Señor, al destino, al universo por un día más. Una nueva oportunidad para sonreír. Que las cosas buenas nos encuentren hoy. Siempre reciba el día con una actitud positiva, con una actitud bésame. Hay días para correr y hay días para confiar. Así que confíe en Dios. Trabaje duro, con amor, con pasión. Todo se puede lograr. Hoy quiero invitarlos a comenzar esta mañana con una idea sencillita. No todo tiene que estar resuelto para hoy. Solo que sea un buen día. A veces basta con avanzar, con dar lo mejor de nosotros y con mantener la esperanza de que las cosas buenas llegarán en el momento indicado. Bienvenidos todos a Pídela Cantando, el karaoke más grande del mundo aquí en Bésame Radio. El espacio donde la música nos acompaña, nos inspira y nos recuerda que siempre hay motivos para sonreír. Hoy quiero que se permita disfrutar un poco más y preocuparse un poco menos. Que valore cada paso, cada encuentro, cada conversación y cada instante que le regale la vida. Porque muchas veces la felicidad aparece disfrazada en momentos sencillos que solo necesitan un poco de atención para poder ser descubiertos. Así que esté donde esté, canta, aunque no cante, envíe ya su nota de voz 320-88-88-88-6. Cante un pedacito cortito de la canción. Recuerde finalizar con el Bésame.
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0: Maná con Hechicera, 7 de la mañana con 36 minutos. Pídela cantando, bésame.
1: Hola, mi pequeño gigante, feliz jueves con cara de viernes ya.
0: Sí.
1: Por favor, compláceme con Hoy salí a buscarte y ya no te encontré. Bésame.
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0: Diego Torres con Alguien la vio partir. 7 de la mañana con 41 minutos. Pídela cantando en Bésame.
1: Hola, muy buenos días.
0: Buenos
1: familia
0: días.
1: Bésame, bendiciones.
0: Amén.
1: 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Bésame.
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0: La agrupación mexicana Rake con Noviembre Sin Ti. 7:44 Pídela cantando en Bésame.
1: Buenos días, Bésame.
0: Buenos días.
1: Con la canción.
0: Sí.
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0: Shakira Isabel Mebaraka Ripoll, nuestra barranquillera Shakira con Antología. 7:48 a.m. Saludos muy especial para un fiel oyente, Juan Carlos, que está en sintonía con Bésame. Feliz y bendecido día, don Juan Carlos, que Dios lo bendiga. Gracias por su sintonía y por ser parte de la gran familia romántica. Más oyentes, buenos días.
1: Buenos días, bendecido día.
0: Amén.
1: 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Bésame.
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0: El señor Ricardo Montaner con La Cima del Cielo. Recuerde, parodi, regala, entrega tickets, boletas, entradas para ir a ver a este gran artista Bésame el próximo 8 de agosto en la explanada del Puerta de Oro.
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0: con el último regreso tour.
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0: 7 de la mañana con 53 minutos, así que muy atentos, debe tener el santo y seña.
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0: y dos comerciales de la hora anterior.
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0: más oyentes, pídela cantando Bésame.
2: Hola, parodi, buenos días.
0: Buenos días.
2: Para ti, para todos.
0: Gracias.
2: Por favor, compláceme con una simple balada de amor, un flechazo en el corazón. Bésame, gracias.
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0: 7 de la mañana con 57 minutos. Pídela cantando, bésame.
1: Buenos días, Parodia.
0: Buenos días, amén.
1: 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Yuli del Barrio La Chimeta.
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0: Josy Cuen, Jorge Medina, Calibre 50, con Te Amo. 8 de la mañana con 5 minutos. Jueves, Bésame.
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0: Con cara de viernes.
1: Te vas.
0: 8 con 5 minutos. Continuamos cantándole a la vida. Nota de voz 320-88-88-88-6.
2: 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Bésame. Buenos días, su parón.
0: Buenos días.
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0: 8 de la mañana con 9 minutos. Fidela cantando Bésame. Buenos días.
1: Buenos días, Parodi. Mi Dios te bendiga grandemente.
0: Gracias.
1: Parodi, ¿me puedes hacer favor de complacerme con esta canción?
0: Sí.
1: 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Bésame, Consuelo Barrio Villaflor.
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1: 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Son las
2: 8 de la mañana con 14 minutos.
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4: Buenos días, Parodi.
2: Buenos días.
4: 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Bésame.
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0: Camilo VI con el Jamás. Más oyentes, nota de voz 320-88-88-88-6.
1: Buenos días, Parodi.
0: Buenos días.
1: Pasó

0: Isabel Pantoja con Pasó tu Tiempo. 8:22, pídela cantando Bésame.
1: Muy buenos días para hoy, buenos bendiciones días. De lo alto para
0: Amén.
1: Ti.
0: Amén, gracias.
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0: SAME.
1: Con trabajo y voluntad política, el gobierno del cambio está demostrando que sí es posible hacer la reforma agraria en Colombia. En Bésame son las
2: 8 de la mañana con 29 minutos.
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6: Parodi, buenos días. Buenos días. Bendiciones.
2: Amén.
6: Amiga, qué linda esa palabra suena hoy. Saludos muy especial a la gente firme de la peluquería de la Ricardo en San Roque.
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0: palabras suenan.
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2: El señor Miguel Bosé con Amiga. 8:35 a.m.
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2: Por aquí me escriben, me preguntan, Parodi, el tema de lo de Ricardo Montaner. Recuerde, debe decir el santo y seña, que es el siguiente: Bésame Radio Modo Ricardo Montaner. Bésame Radio Modo Ricardo Montaner. Repito por tercera vez, santo y seña: Bésame Radio Modo Ricardo Montaner. Además, a tener anotados dos comerciales de la hora anterior. Quiere decir que si la próxima hora vengo a entregar tickets, boleta, entradas, debe tener dos comerciales de esta hora, de las 8 en punto hasta las 8:59. Más oyentes, pídela cantando en Bésame.
3: Buenos días, Dios te bendiga.
2: Amén.
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0: Las hash con perdón. 8:39 Más oyentes, buenos días.
1: Hola, Parodi, programa de Luis Abanesca.
0: Sí.
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0: Río Roma con Me Cambiaste la Vida, 8 de la mañana con 44 minutos, más oyentes, buenos días.
1: Hola, buenos días, bendiciones, Jesús Parodi.
0: Amén.
1: Te lo dije cantando, ay, te lo dije de frente, y que bésame.
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2: 8:48 a.m.
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4: Hola, buenos días, Parol.
2: Buenos días.
4: Para que me complazca con la canción Fuiste tú.
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0: Más oyentes, pídela cantando. Nota de voz 320-88-88-88-6.
1: Muy buenos días, Parodi.
0: Buenos días.
1: Dios te bendiga.
0: Amén.
1: Quiero que me complazcas con esta canción que dice así.
0: Sí.
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0: Sin Bandera con en esta no 9 de la mañana con 4 minutos. 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
0: Continuamos en Pídela Cantando. Voy con tres oyentes. Buenos días, buenos días.
3: Hola, Parodio.
0: Hola, días. Buenos días.
3: 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Bésame.
0: Muy bien, por acá más oyentes. Buenos días, buenos días.
4: Hola, hola, bésame.
0: Hola.
4: Buenos días.
0: Buenos días.
4: Para ver si me puedes poner esta canción, por favor.
0: ¿Cuál?
4: Lo siento.

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1: Muy bien, más oyentes. Buenos días, buenos días.
2: Buenos días, Bésame. Excelente y bendecido día. Quiero Amén. Que me complazca con la canción de Esta noche quiero brandy para entrar en calor. Bésame.
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0: Floricienta con flores amarillas. 9:19 a.m. Pídela cantando en Bésame.
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0: Muy bien, más oyentes. Buenos días, buenos días.
2: Buenos días, Parodi. Hola. ¿Puedes colocar esta canción, por favor? El viejo Ali se ha puesto ahora y usted lo ve y no tiene idea. 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
0: Muy bien, pídela cantando en Bésame.
3: Hola, Parodi, bendecido día.
0: Amén.
3: 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Bésame.
0: Perfecto, 9:20 a.m. Envíe ya la palabra Montaner, porque vengo en cualquier momento a llamar a un oyente en vivo para preguntarle santo y seña, dos comerciales de la hora anterior, para que vaya él y un acompañante a disfrutar del último regreso tour con Ricardo Montaner el próximo 8 de agosto.

0: Jennifer Peña con Hasta el Fin del Mundo. 9 de la mañana con 24 minutos. Y atención a que vamos pa' concierto. Vengo a entregar tickets, boleta, entrada para ir a ver a Ricardo Montaner el próximo 8 de agosto en la explanada del Puerta de Oro. Último regreso tour. Para que un oyente con un acompañante vayan a disfrutar de este gran concierto. Así que voy a marcar ya mismo a través del 320-8888-886. Ahí suena.
1: Aló.
0: Buenos días, ¿con quién tengo el gusto?
1: Buenos días, con Sarima Márquez.
0: ¿Sarima?
1: Sí.
0: Perfecto, Sarima, qué placer saludarte. Feliz y bendecido día. Gracias por tu sintonía, por ser parte de la gran familia. Bésame, ¿lista para concierto?
1: Sí.
0: Me imagino que hizo la tarea completita.
1: Sí.
0: Sarima, ¿desde qué barrio nos sintonizas?
1: Desde Carrizal.
0: Carrizal es territorio Bésame. Vamos a Palaconga, vamos a concierto. ¿Me regalas, por favor, el santo y seña?
1: Bésame Radio, modo Ricardo Montaner.
0: ¿Me lo repites, por favor?
1: Bésame Radio, modo Ricardo Montaner.
0: ¿Segura de eso?
1: Sí.
0: ¿Cómo es? ¿Lo repites, por favor?
1: Bésame Radio, modo Ricardo Montaner.
0: Ok, muy bien, perfecto, primer paso, listo. Vamos a ver ahora si tiene dos comerciales de la hora anterior. Repito, hora anterior quiere decir de 8 en punto de la mañana hasta las 8:59. ¿Me regalas los dos comerciales, por favor?
1: Bueno, tengo uno del gobierno de Colombia.
0: Sí.
1: Tengo otro del grupo Aval.
0: Sí.
1: Y tengo uno del pollo colombiano, Fenavi Fona.
0: Ok, perfecto. Entonces me dices, ¿gobierno de Colombia? Ok.
1: Y Grupo Aval
0: Visa. Grupo Aval Visa, ok. Y pollo colombiano, perfecto. Vamos a verificar aquí en nuestro software para ver si es así o no. Te pregunto, Sarima, ¿con quién irías al concierto?
1: Con mi esposo.
0: Ok, si te regalo el padre. Bueno, ya aquí llegó el resultado. ¿Crees que ganaste o no?
1: Sí.
0: ¿Segura?
1: Sí.
0: ¿Segura?
1: Sí.
0: Pues te comento que...
2: ¡Bravo!
0: ¡Eso! ¡Felicidades! Te vas el próximo 8 de agosto a disfrutar de Ricardo Montaner con tu esposo. Gracias a Bésame Radio. Sarima, no me vayas a colgar. Gracias por tu sintonía. Gracias por ser parte de la familia Bésame. Para tomarte muchos más datos, sigue disfrutando en Pídela Cantando.
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1: 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Son las
2: 9 de la mañana con 37 minutos.
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2: 9 de la mañana con 37 minutos y siga anotando comerciales, siga con el santo y seña, porque vengo con más tickets, boletas, entradas en Pídela Cantando, Bésame.
4: Hola, Bésame, buenos días.
2: Buenos días.
4: Bendiciones para hoy. Porque llega.

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1: Muy bien, más oyentes. Buenos días, buenos días.
2: 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Cuando vuelas, cualquier cosa puede ocurrir a tu alrededor. 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
0: Hola, Parodi, muy buenos días,
1: Hola.
0: Dios te
1: Amén,
0: bendiga.
1: buenos días.
0: Siempre es mejor vivir tan solo aventuras y nada más. Vivir tan solo el momento y después volar, libres como un picaflor. 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

0: Camilo Echeverry junto a Eva Luna Montaner con Índigo. 9 de la mañana con 50 minutos. Siga atento con el Santo y Seña, con dos comerciales. Recuerde anotar siempre dos comerciales de la hora, porque la próxima hora los voy a preguntar y puede ir al concierto de Ricardo Montaner. Más oyentes, pídela cantando en Bésame.
1: Buen día, para que me complazca, por favor, con la canción.
0: Sí.
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0: Muy bien, más oyentes. Buenos días, buenos días.
2: Buenos días, bendiciones para ti.
0: Amén.
2: Ding dong, ding dong. Esas cosas del amor. Bésame, Edgardo Soto desde Galicia, salúdame a Diana Tafur, firme y firme.
0: Eso, saludos más oyentes, buenos días, buenos días.
3: Buenos días, Parodi.
0: Hola.
3: Muchas bendiciones.
0: Amén.
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0: Vilma Palma y Vampiros con Verano Traidor. 10 de la mañana con 8 minutos. Hay lugares que enamoran por sus paisajes, pero también por las historias que guardan. Y justamente eso es lo que está destacando a Colombia ante el mundo. 8 municipios fueron seleccionados para representar a nuestro país en la convocatoria Best Tourism Village 2026 de ONU Turismo. Son destinos donde las tradiciones siguen vivas, donde las familias mantienen oficios heredados por generaciones y donde cada calle, cada plaza y cada paisaje cuentan una historia diferente. Municipios como Jericó, Sesquile, Usiacurí fueron reconocidos por la forma en que han logrado preservar su identidad cultural mientras fortalecen el turismo y generan oportunidades para sus comunidades. Porque el turismo también puede ser una forma de proteger nuestra memoria, de impulsar la economía local y de conectar a los viajeros con experiencias auténticas. Esa es precisamente la esencia de este reconocimiento internacional. Esta es una invitación para descubrir esos pueblos que conservan el alma de Colombia y que hoy tienen la oportunidad de convertirse en ejemplo para todo el mundo.
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0: Morat junto a Silvestre Dangonda, Lo Poco Que Yo Quiero. 10 de la mañana con 12 minutos. Pídela cantando en Bésame. Nota de voz 320-88-88-88-6.
1: 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Bésame.
0: Muy bien, buenos días, buenos días. Hola.
2: Hola, Parodi. Compláceme con la canción.
0: Sí.
2: Ella es de La Habana y él de Nueva York. Bésame.
0: Muy bien, claro que sí. Por acá más oyentes. Buenos días. 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Bésame.
3: Buenos días, Parodi.
0: Buenos días.
3: Bendiciones.
0: Amén.
3: 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La verdad.

0: Amé.
1: 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Son las
2: 10 de la mañana con 19 minutos.
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0: con el amor más bonito, 10 de la mañana con 25 minutos. 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

0: Lani Hall junto a Camilo Sesto con el corazón encadenado. 10 de la mañana con 29 minutos. 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
1: Buen día, bendiciones.
0: Buenos días, amén.
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0: Muy bien, más oyentes. Buenos días, buenos días.
2: Buenos días, Maroel, para que me complazcas con una canción.
0: ¿Sí?
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0: Perfecto, pídela cantando en Bésame.
3: Buenos días, Parodi.
0: Buenos días.
3: 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Bésame. Mejor te invito a un café. 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
4: Les voy a contar la historia de dos muchachos que en su juventud solían llevar serenata a la misma chica. El tiempo los separó y fue también el tiempo el que se encargó de reunirlos otra vez. Y esto fue lo que sucedió al reencuentro. Amigo, ven, te invito a una copa.
5: Ya no tomo, gracias.

0: Sáenzame.
1: Con trabajo y voluntad política, el gobierno del cambio está demostrando que sí es posible hacer la reforma agraria en Colombia. En Bésame son las
2: 10 de la mañana con 34 minutos.
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2: Diez de la mañana con 34 minutos. Atención, envíe ya la palabra Montaner para que pueda participar, para que lo llame en vivo, me entregue el santo y seña, me entregue dos comerciales de la hora anterior y se vaya al concierto de Ricardo Montaner.
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0: La dama de hierro, Marisela, con la sola con mi soledad. 10 de la mañana con 38 minutos. Señoras y señores, vamos a pa' concierto. Parodi viene a entregar entrada doble, boleta, tickets, para que usted vaya el próximo 8 de agosto a disfrutar del último regreso tour. Ricardo Montaner, 8 de agosto en Barranquilla, explanada del Puerta de Oro. Así que le vengo a entregar una boleta, un ticket, una entrada doble para usted y un acompañante. Así que vamos a marcar por aquí, recuerde, santo y seña, además de dos comerciales de la hora anterior, 9 en punto a 9 con 59 minutos. Marcamos por aquí, por aquí, por aquí, por aquí, por aquí. Y ahí suena.
1: Bésame, amén. Humor, Ricardo Montaner.
0: Excelente, muy bien. ¿Con quién tengo el gusto?
1: Rocío Ponce.
0: Rocío Ponce, qué placer saludarte. ¿Le bajas un poquitito al radio, por favor?
1: Ya lo llevaron.
0: Ok, pues radical. Rocío, qué placer saludarte. Gracias por ser parte de la familia Bésame. ¿Cómo estás? ¿Desde qué barrio nos sintonizas?
1: Muy bien, gracias a Dios, desde el barrio La Unión.
0: La Unión es territorio Bésame.
1: Totalmente.
0: Eso, muy bien. Rocío, regálame el santo y seña.
1: Bésame Radio, modo Ricardo Montaner.
0: ¿Segura?
1: Totalmente.
0: 100%.
1: Al 1000%.
0: Esa es la actitud, así que lo repite, por favor.
1: Bésame Radio, modo Ricardo Montaner.
0: Ok, muy bien, el primer paso listo. Ya tiene un pasito para ir al concierto. Vamos a ver si completa el próximo. Regálame dos comerciales de la hora anterior, por favor.
1: 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Con dignidad cumplimos gobierno de Colombia.
0: ¿De la hora anterior, Rocío? ¿Segura?
1: De las 10 horas, de las 9 para acá, sí.
0: De 9 de la mañana a 9 con 59 minutos.
1: Ah, bueno, también dijiste el BBVA, con dignidad cumplimos gobierno de Colombia, el pollo colombiano FENAB y FONAB. Mencionaste el concierto de Ricardo Montaner.
0: Sí.
1: Visa, Honda, CB100. ¿Quieres más?
0: Perfecto, veo que anotaste más de dos. Muy bien, pues vamos a verificar aquí en nuestro software. Ya me está llegando el resultado. Rocío, ¿con quién irías al concierto?
1: Con mi mejor amiga.
0: Ok, ¿y se llama cómo?
1: Digna Vidales.
0: Digna Vidales, así.
1: Vidales.
0: Ok, perfecto. Pues te comento, 10 de la mañana con 41 minutos, Rocío, que...
2: ¡Bravo!
0: ¡Eso! ¡Muy bien! ¡Ganaste! Dile a Digna que se prepare porque se van para el concierto. ¡Vamos para el concierto! Okay,
1: gracias.
0: ¡Excelente, Rocío! ¡Felicidades! Gracias por tu sintonía, por ser parte de la gran familia Bésame.
1: A ustedes por ser los mejores.
0: Eso, no me vayas a colgar para pedirte una información adicional. 10 de la mañana con 41 minutos. Continuamos en Pídela Cantando.
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2: 10 de la mañana con 49 minutos.
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4: Buenos días,
2: Bésame. Buenos días.
4: Ya.

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0: con Juan Luis Guerra y Quisiera. Le damos la bienvenida una hora más. 11 de la mañana con 5 minutos, jueves, bésame, 25 de junio. Más oyentes cantándole a la vida. Buenos días, buenos días.
1: Hola, buenos días, bendiciones.
0: Amén.
1: 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Estar contigo, bésame.
0: Muy bien.
1: Bendiciones.
0: Amén. Muchas gracias a más oyentes. Buenos días, buenos días.
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0: Muy bien. Pídela cantando, bésame.
3: Buenos días.
0: Buenos días.
3: Bendiciones.
0: Amén.
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0: El señor Ricardo Montaner con Vamos pa' la Conga. 11 de la mañana con 13 minutos. Hay pueblos que se quedan en el corazón, no solo por sus paisajes, sino por la calidez de su gente, sus tradiciones y esas historias que parecen detener el tiempo. Precisamente 8 municipios colombianos fueron seleccionados para representar a nuestro país en la convocatoria internacional Best Tourist Village 2026 de la ONU Turismo, una iniciativa que reconoce destinos rurales con identidad, con cultura y con una vocación sostenible. Conazacá, Jericó, Marulanda, Norcasia, Paicolas, Esquile, El Peñón y Usiacurí hacen parte de esa selección que busca mostrarle al mundo esa Colombia profunda, auténtica y llena de encanto. Son territorios donde el turismo se convierte en oportunidad para cuidar la memoria, fortalecer la economía local y preservar la esencia de nuestras comunidades. Porque viajar también es conectarse con lo que somos, con nuestros sabores, nuestras montañas, nuestras plazas, nuestras artesanías y nuestras raíces. Esta es una noticia que nos recuerda que Colombia tiene pueblos capaces de enamorar al mundo entero y de seguir enamorándonos, de seguir siendo orgullosamente colombianos.
1: En Bésame, pídela cantando.

0: Alejandra Guzmán con Hacer el Amor con Otro. 11 de la mañana con 19 minutos. Pídela cantando Bésame.
1: 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Bésame.
0: Muy bien, más oyentes. Buenos días, buenos días.
2: 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Bésame.
0: Perfecto, pídela cantando Bésame.
3: Hola, hola, hola. Buenos días. Qué gusto saludarte.
0: Igualmente.
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0: 11 de la mañana con 35 minutos, el Consejo Nacional Electoral entrega a Abelardo de la Estrella la credencial como presidente electo de Colombia. El Consejo Nacional Electoral entregó este jueves al ultraderechista Abelardo de la Estrella su credencial como presidente electo de Colombia tras ganar en la segunda vuelta de las elecciones del domingo pasado al izquierdista Iván Cepeda. Sobre esto, el candidato ha publicado una fotografía en la que, un video, perdón, en el que se le puede ver justo caminando a recibir su credencial. Llegando a recibir la credencial como presidente y vicepresidente del país, la patria milagro está cada vez más cerca. Firme por la patria, 11:07 de la mañana, escribe Abelardo de la Estrella el día de hoy. Y coloca allí un videoclip, o deja un videoclip en el que se le ve su llegada al Consejo Nacional Electoral. El audio de ese video es el siguiente, de 30 segundos.
2: Mira la brecha también que tiene el vicepresidente.
0: Se muestra saludando allí, llegando con el vicepresidente, con su esquema de seguridad, con su esposa. El señor vicepresidente y su esposa también. Es el video que ha publicado sobre las 11:07 de la mañana Abelardo de la Estrella a través de sus redes sociales.
2: Mira la brecha también que tiene el vicepresidente.
0: Bien, es el videito que estaba publicando a través de sus redes sociales. 11 de la mañana con 37 minutos. 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
1: Barranquilla registró uno de los mejores desempeños portuarios de los últimos años. Al cierre de mayo del 2026, la zona portuaria movilizó 5 millones de toneladas de carga, lo que representa un crecimiento del 5.5% frente al mismo periodo del año pasado. El balance del gremio evidencia una dinámica positiva impulsada principalmente por el aumento de las importaciones, que crecieron un 13%. De acuerdo con el reporte, el crecimiento se extendió a la mayoría de los tipos de carga movilizada a través de las terminales portuarias de la ciudad. Asimismo, también se reporta que para garantizar la estabilidad operativa de los puertos y continuar fortaleciendo la navegabilidad del río Magdalena, consideran clave el desarrollo logístico y comercial de la región en Barranquilla.
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0: Caos y desolación en La Guaira, una ciudad destrozada por los derrumbes en Venezuela. Con información de la Agencia EFE desde La Guaira, Venezuela. Se cuentan por miles las personas que este jueves se encuentran fuera de las edificaciones en La Guaira, donde la desesperación se siente en el aire ante la poca presencia de autoridades y cuerpos de rescate tras los terremotos del miércoles en Venezuela, que han causado al menos 164 fallecidos y 971 heridos. Los bomberos no dan abasto y la maquinaria pesada para levantar los escombros es también escasa. Madres, hermanas, tíos, esposos lloran por sus seres queridos que quedaron atrapados entre los edificios derrumbados, mientras que otros no salen del shock y no tienen idea de qué harán ahora. Tampoco tienen claro dónde hay refugios. Patrullas de los organismos de seguridad transitan por las calles, pero no dan instrucciones. En la avenida del Ejército de la ciudad de Catia Lamar, casi Todos los edificios están afectados, sale humo de algunos edificios y un mercado municipal fue consumido por las llamas. Durante la mañana de este jueves, un grupo de personas se aglomeraba en una panadería esperando recibir comida después de que en la madrugada hubo saqueos en algunos comercios. No se puede explicar lo que pasó, es una cuestión de segundos, se paraliza todo, relató AF Ana Echeverría, una comerciante de 45 años que vio desplomarse su negocio producto de los terremotos. Yo pude evacuar mi personal porque en el momento tenía mi teléfono en la mano y me dijo: sismo, Curazao, Caracas, alerta. Logramos salir, gracias a Dios, no hubo personas heridas, agregó. Son las 11 de la mañana, 40 minutos. La situación es bastante compleja allí en la hermana República Bolivariana de Venezuela. Por eso hay despliegue de ayuda humanitaria. Desde Colombia también, diversos países han sumado su ayuda a la hermana República Bolivariana de Venezuela. Esperando a un nuevo informe, no se espera que sea muy alentador el informe, puesto que muchas edificaciones allí colapsaron producto de estos dos terremotos, uno de 7.2, el otro de 7.5, una diferencia de 39 segundos entre uno y el otro. Es el turno de Luis Ángel con Viento. Si me ves llorar con Cristian Castro, mi persona favorita con Alejandro Sanz, al lado de Camila Cabello. Ahora con Alberto Plaza y Tonto con Miriam Hernández. 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
3: 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El presidente electo de Colombia le da un mensaje a los grupos armados para someterse a la justicia, con información de Agencia EFE desde Bogotá. El presidente electo de Colombia, Abelardo de la Espriella, le dio un mes a los grupos armados ilegales para someterse a la justicia e insinuó que no llevará a cabo negociaciones de paz con ninguno de estos, como las que ha realizado el gobierno saliente de Gustavo Petro. Abro comillas, a esas personas que están al margen de la ley, un mensaje categórico: disponen de un mes para entrar en razón y organizar su sometimiento al Estado de Derecho. En mi gobierno no habrá ofertas generosas ni concesiones inaceptables como las que recibieron del régimen que está llegando a su fin, cierro comillas, expresó de la Espriella al recibir la credencial como presidente electo. Este jueves el Consejo Nacional Electoral entregó al ultraderechista Abelardo de la Espriella su credencial como presidente electo de Colombia tras ganar la segunda vuelta de las elecciones el domingo pasado al izquierdista Iván Cepeda. 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
4: Hoy, 25 de junio, el mundo recuerda a una de las figuras más grandes de la historia de la música. Se trata del rey del pop, Michael Jackson. Ya han pasado 17 años desde su partida y miles de seguidores en distintos países se han unido a un homenaje global muy especial. Consiste en reproducir al mismo tiempo la emblemática canción de Michael Jackson, Heal the World, un himno de amor, paz y esperanza que sigue emocionando generaciones. La iniciativa busca recordar no solo al artista que revolucionó a la música, sino que también al ser humano comprometido con causas sociales y humanitarias. La iniciativa es para que todos sus fanáticos y las personas que lo admiran coloquen, reproduzcan esta canción, Heal the World, a las 4:26 de la tarde en homenaje a su fallecimiento.
3: 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Avanzan las ayudas en territorio venezolano, pero hay que advertir que si usted tenía planeado un viaje para Venezuela, revise los itinerarios. Habían cancelado 4 vuelos Bogotá-Caracas por los terremotos en Venezuela. La aerolínea canceló sus vuelos de este jueves en la ruta Bogotá-Caracas-Bogotá por el cierre del aeropuerto internacional Maiquetía, que sirve a la capital venezolana, tras los 2 potentes terremotos que hasta el momento dejan 164 muertos y 971 heridos. Con el fin de garantizar la seguridad de nuestros clientes, tripulaciones y operación, Avianca informa que los vuelos AV-122 del 24 de junio y AV-123, AV-142 y AV-143 del 25 de junio en la ruta Bogotá-Caracas, Bogotá, han sido cancelados, cierro comillas, señaló la compañía a través de un comunicado. 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
3: 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Es el turno de José José con Volcán. Solo importas tú, con Franco De Vita. ¿Cómo se cura una herida? Con JC Velázquez. Nuki, te quiero para mí, con Chopky Town. Y tantita pena, con Alejandro Fernández. 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

0: 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Son las
1: 12 del mediodía, 30.
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3: El alcalde de Barranquilla, Alejandro Char, mediante su cuenta de X, ha incentivado a los barranquilleros para colaborar y solidarizarse con los hermanos venezolanos. De esta forma, invitó a los barranquilleros a apoyar con agua, alimentos no perecederos, insumos médicos o medicamentos, ropa y abrigos, colchones, colchonetas y afines elementos de aseo personal. En ese sentido, el centro de acopio está ubicado en la carrera 43, número 6120 en Barranquillita, a donde pueden llegar las donaciones de los barranquilleros, organizaciones y fundaciones desde las 8 de la mañana hasta las 4 de la tarde a partir del día de mañana, viernes 26 de junio. Repito la dirección, carrera 43, número 6120 en Barranquillita.
1: Y debes saber que estamos entrando en el momento más caluroso del día. En estos momentos, 32 grados Celsius con sensación térmica ya de 41 grados Celsius. Se va a mantener alta la sensación térmica hasta las 4 de la tarde. Y tendremos ráfagas de viento de hasta 28 kilómetros por hora sobre las 6:30 de la tarde. Durante la noche y madrugada serán persistentes las fuertes ráfagas de viento. 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
4: 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En Bésame son las
1: 12:33.
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1: 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Antes que el tiempo se vaya, Fonseca con Juanes. Antología de caricias con Altamira Banda Show. Lady Laura con Roberto Carlos. Dame tu calor con Mónica Naranjo. Después de ti con Alejandro Lerner.

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1: 12:53.
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4: 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Lo que usted tiene que saber, el más reciente reporte por parte de las autoridades en la hermana República Bolivariana de Venezuela, están informando que se registran 188 muertos y 1.520 heridos. Además, se está informando de que habría más de 2.000 familias damnificadas. Esto va creciendo conforme van pasando las horas y los organismos de socorro y los organismos gubernamentales van tomando la información que va llegando a sus centrales de información. De momento es la información que llega desde la hermana República Bolivariana, donde asciende el número de muertos a 188 y 1.520 heridos, están informando. 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
5: Generadoras piden al nuevo gobierno soluciones urgentes frente a la crisis financiera de la empresa de Aire. El sector de generaciones de energía encendió las alertas sobre la situación actual de la empresa Aire. El presidente de la Asociación Nacional de Empresas Generadoras, Alejandro Castañeda, señaló que uno de los principales retos de la nueva administración será atender la crisis de la compañía intervenida, cuya deuda con el sector energético asciende a cerca de 2.5 billones de pesos. Advirtió que antes de definir un eventual cambio en la administración de la empresa es necesario estructurar una solución financiera de fondo que permita estabilizar la operación y asegurar la continuidad del servicio para toda la comunidad.
4: Hacemos una breve pausa, unos mensajes importantes y al regreso, Te Amo con Josy Cuen en compañía de Jorge Medina y Calibre 50. Loco Extraño con Sandoval. Una Fan Enamorada con Servando y Florentino. Usted con Luis Miguel y La Guirnalda con Rocío Dúrcal. Una breve pausa, mensajes importantes en Bésame Radio.
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0: 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Son las
1: 13:22.
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1: 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Periodista yemení muere en atentado con automóvil bomba tras recibir advertencias. Con información de la agencia F, de Associated Press, agencia AP desde El Cairo. Un periodista yemení murió en un atentado en un automóvil bomba en el suroeste de Yemen y el gobierno informó el jueves que se ha ordenado a los investigadores buscar a los responsables. Mohamed Eida, corresponsal de las cadenas de televisión Al Arabiya y Al Haddad, respaldadas por Arabia Saudí, murió a última hora del miércoles cuando detonó un artefacto explosivo colocado en su automóvil en la ciudad portuaria de Mukalla, en la provincia de Hadramaut. Según la emisora indicado, la cadena indicó que las autoridades locales le habían advertido hace aproximadamente un mes que su vida corría peligro. El cuerpo de Eida no ha sido devuelto a su familia, a la que las autoridades informaron que sería retenido a la espera de la investigación, según un familiar que pidió el anonimato. En la investigación, Rashad Al-Halimi, presidente del Consejo de Liderazgo Presidencial del país, el órgano de dirección del gobierno yemení, reconocido internacionalmente y respaldado por Arabia Saudí, confirmó la muerte y el atentado. Ordenó a las autoridades locales investigar, señaló a través de un comunicado que pedía que se acelerara la investigación. Al-Halimi no dio detalles sobre posibles responsables. Sin embargo, Al-Haddad informó que dos sospechosos habían sido detenidos y que las autoridades perseguían a un tercero, citando fuentes no identificadas. El sindicato de periodistas yemeníes condenó el atentado como un ataque terrorista y lo calificó de flagrante violación de la libertad de prensa al mostrar que el país sigue siendo inseguro para los periodistas. Permitir que los responsables eludan la justicia alentaría más ataques de este tipo, amenazaría la seguridad de los periodistas y violaría las leyes internacionales que garantizan la libertad de expresión, afirmó el grupo. El enviado especial de la ONU, Hans Grundberg, también condenó el asesinato en un comunicado el jueves en el que pidió la protección de los profesionales de los medios y acogió con satisfacción los esfuerzos continuos para establecer los hechos, garantizar la rendición de cuentas y fortalecer la confianza pública. 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
3: Con la llegada de las festividades de San Juan y San Pedro y el incremento de los viajes durante el receso de mitad de año, el Ministerio de Salud volvió a poner sobre la mesa la preocupación por la fiebre amarilla e insistió en la necesidad de vacunarse antes de desplazarse a municipios con riesgo de transmisión. Las autoridades sanitarias tienen identificados 162 municipios del país en la categoría de muy alto riesgo. Se trata de zonas que reúnen condiciones propias para la circulación del mosquito transmisor de la fiebre amarilla. La recomendación de las autoridades es clara: aplicarse la vacuna al menos 10 días antes de ingresar a una zona de riesgo. A esto se suman otras medidas de autocuidado como el uso de repelente, ropa de manga larga o que cubra la mayor parte del cuerpo, el empleo del toldillo y la eliminación de recipientes con agua estancadas que sirven como criaderos del mosquito de la fiebre amarilla.
1: 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Debe saber que Estados Unidos despliega equipos de rescate en Venezuela tras los terremotos. Con información de la agencia EFE desde Washington, Estados Unidos está desplegando equipos de búsqueda y rescate en Venezuela tras los dos potentes terremotos que azotaron el país el miércoles, anunció el secretario de Estado Marco Rubio este jueves. Abro comillas, tuve la oportunidad de hablar esta mañana con Delcy Rodríguez, la presidenta interina. Ya estamos desplegando equipos de búsqueda y rescate del condado de Fairfax, en Virginia, y de Los Ángeles. Agregaremos otros, declaró a la prensa durante una visita oficial a Bahrein. El jefe de la diplomacia estadounidense apuntó que la necesidad inmediata pasa por la búsqueda de personas atrapadas en los escombros, dado que se derrumbaron muchos edificios. En una fase posterior, una vez se haya podido hacer un balance completo de los daños, Estados Unidos estudiará cómo ayudar a restaurar la red de infraestructuras y telecomunicaciones del país, explicó Rubio. De momento, lo que se ha indicado es que se están utilizando la tecnología satelital se está usando la tecnología de Starlink para proveer a las comunidades de Internet, para restablecer poco a poco el sistema de comunicación. Muchas torres de telecomunicaciones colapsaron también durante el sismo, el doble sismo presentado el día de ayer. Primero 7,2 y luego 7,5, con diferencia de 39 segundos entre uno y otro. 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
4: 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En Bésame son las
1: 13.27.
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1: Se mantiene el más reciente reporte que han entregado las autoridades venezolanas. 188 los muertos y los heridos ascienden a 1.520 en estos momentos.

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1: 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Todos queremos ayudar a nuestros hermanos de la República Bolivariana de Venezuela. Recordemos que en Barranquillita se están recibiendo por parte de la alcaldía donaciones, alimentos no perecederos, bueno, distintas cosas. Pero también existe, Natalie, otra forma de ayudar a nuestros hermanos. ¿Cómo lo podemos hacer?
2: Es correcto, a través de la Cruz Roja Colombiana, que activó el programa de protección de vínculos familiares, con el cual pretenden brindar ayuda a quienes están en la búsqueda de hallar a sus seres queridos. Instaron a familiares de desaparecidos en Venezuela a comunicarse con la entidad a través de los canales de atención oficiales. Pueden hacerlo a través del WhatsApp 321-213-9525. El lema es: no estás solo. Desde la Cruz Roja Colombiana activamos los servicios del programa de protección y vínculos familiares. También algunos pueden hacer sus donaciones en la Cruz Roja aquí en Barranquilla. Instalaron un centro de acopio en la calle 52, número 5575.
1: Repitamos otra vez esa información, que es de vital importancia. Toda ayuda sirve en este momento.
2: Es correcto, canales de atención y de comunicación con la Cruz Roja es el WhatsApp 321-213-9525 y en la dirección del centro de acopio, calle 52, número 5575.
1: 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Redes sociales, el otro canal que están usando los venezolanos para buscar a desaparecidos tras los terremotos. Numerosos mensajes de familiares dentro y fuera de Venezuela sobre desaparecidos han llenado en las últimas horas varias redes sociales después de estos dos potentes terremotos que sacudieron el miércoles al país, con un saldo de al menos 188 muertos y 1.520 heridos, según el más reciente informe. Desaparecidos, los estamos buscando, no sabemos nada de él, necesito información de ellos, ayúdanos a encontrarlas. Son algunos de los textos que acompañan nombres, fotografías y datos sobre los desaparecidos de distintas edades puestos en publicaciones donde también hay números de contacto. Buena parte de las personas desaparecidas viven en zonas del estado costero de La Guaira, aledaño a Caracas, el más golpeado, y donde ha habido derrumbes de edificios, así como en sectores de la ciudad capital, que también registró afectaciones parciales en edificaciones. El colapso de servicios de telefonía móvil, los cortes de servicio eléctrico en algunas zonas después de los sismos también han dificultado que las personas dentro del país y en el exterior puedan confirmar el estado de sus familiares. Funcionarios de Protección Civil, de la Policía Nacional, de la Guardia Nacional y de cuerpos de bomberos, entre otros, mantienen las labores de búsqueda entre las ruinas de los edificios que colapsaron, donde también continúan los trabajos de recolección de escombros. La presidenta encargada, Delcy Rodríguez, confirmó este jueves que hay 188 muertos y 1.520 heridos a causa de los dos potentes terremotos en su país, donde aseguró que se han contabilizado más de 30 réplicas, razón por la cual muchos durmieron al aire libre por fuera de sus apartamentos por el miedo de un nuevo terremoto. 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
1: 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Hacemos una pequeña pausa, unos mensajes importantes. Al regreso, Mi Vida Eres Tú, con Rudy La Escala. Con Los Años Que Me Quedan, con Gloria Estefan. Esta Ausencia, con David Bisbal. Lo Mejor Que Haya en Mi Vida, con Andrés Cepeda. Y Dejaría Todo, con Chayanne. 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Un dato de cierre, recuerden que se extendió el pago de renta ciudadana y de Colombia Mayor hasta el 30. Se extendió y se está pagando devolución del IVA y renta ciudadana son los dos programas que continúan pagándose. Y Colombia Mayor se extendió hasta el 30. Hubo una suspensión del pago de Colombia Mayor, que se paga a través de Supergiros por las garantías electorales. Pero hasta el 30 se ha extendido el pago de Colombia Mayor, Programa Nacional del Adulto Mayor. Hasta el próximo 30 de este mes se estará pagando, por si alguien está pendiente todavía de cobrar. Una pequeña pausa y al regreso, Mi Vida Eres Tú con Rudy La Escala, Con los Años que Me Quedan de Gloria Estefan, Esta Ausencia de David Bisbal, Lo Mejor Que Hay en Mi Vida con Andrés Cepeda y Dejaría Todo con Chayanne. Me va a extrañar. 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
1: 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Son las
2: 2:23.
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2: Son las 2:23. Agradecemos la fiel sintonía de nuestros oyentes que siempre se van reportando, dejando su mensaje de cariño y de sintonía en el WhatsApp de Bésame 320-8888-886. 2:24 ya en este momento, y las organizaciones de venezolanos en Barranquilla, tales como De Panas Que Sí, Corporación 780, Centro Intégrate, Red de Lideresas de la Diáspora Venezolana y Venezolanos en Barranquilla, están ayudando, están haciendo un llamado de solidaridad a los barranquilleros para que puedan dirigirse al centro de acopio que ellos han acondicionado en la calle 52, número 5575, para recibir todas las donaciones. Hasta el momento lo que están necesitando son cobijas, alimentos no perecederos, sogas, ganchos, palas, medicinas, ropa y agua. Ellos mencionan, estamos verificando otros insumos, pero esos son los insumos básicos que están recogiendo para Venezuela. Por otra parte, enfatizaron que otro apoyo importante que necesitan es el transporte para hacer llegar estas ayudas. Detalló que esta coordinación con la Cruz Roja Internacional, también están apoyándose con Cruz Roja Venezolana y Defensa Civil Venezolana en la frontera para entregarles los insumos a las instituciones reconocidas y que puedan llevarle esta ayuda directamente a los hermanos de Venezuela. 2:25, si usted también está necesitando información de algún familiar que tiene en Venezuela y no se ha podido contactar con ellos, recuerde que también la Cruz Roja en sus centros de prestación a servicio de atención, ellos le pueden ayudar, colaborar. Si no, nos escribe también aquí al WhatsApp de Bésame 320-8888-886 para proporcionarle la información de la Cruz Roja y el número de WhatsApp donde ellos están atentos a prestar esta ayuda. 2:26, nos saluda desde La Sierrita. María Alejandra está en sintonía con nosotros en Bésame. Un saludo también muy especial para la bella Consuelo, que está desde el barrio Villaflor. Desde las Malvinas nos escribe también Ana junto a Isabela, que están en sintonía. Gracias siempre a ustedes, nuestros oyentes, la razón de ser de esta emisora, la emisora más romántica y apasionada. También los invito a escucharnos a través de www.besame.fm. Les recuerdo también nuevamente a los oyentes que están atentos y pendientes al pago de Colombia Mayor, que se ha extendido el pago hasta el 30 de junio. Pago hasta el 30 de junio se ha extendido para Colombia Mayor. Antes de escuchar esta nueva canción de Lo Poco Que Yo Quiero de Morat, les tengo un anuncio importante, y es que Parque Alegra llegó con la mejor titular en esta copa. 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Ahora sí llega Morat junto a Silvestre Dangond, esta super canción que se llama Lo Poco Que Yo Quiero. También llega Maía con su canción Candela. Enanitos Verdes con su canción Amigos, Pandora, ¿Cómo Te Va Mi Amor? Y Axel Fernando con ¿Qué Estás Buscando? Tú lo escuchas aquí en Bésame Radio, 2:27, la emisora más romántica y apasionada.

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1: 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En Bésame son las
2: 2:30.
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¿Cómo te va, mi amor? A mí me va bien. ¿Y a ti cómo te va? ¿Ah? A mí me va súper bien. Espero que a ti también. 320-88-88-88-6. Quiero saludarte. Quiero saber quién está en sintonía de Bésame. ¿Quién disfruta? ¿Canta con nosotros? ¿Cuál es tu nombre? Bésame.

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1: 2.49.
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10: 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Oigan, ya son las 3 en punto. ¿Saben qué es dedicar una canción? Es despertar una emoción. Y despertar una emoción es que a usted lo van a recordar siempre. Siempre. Enviar un mensaje, hacer una dedicatoria, es que eso se quede en el corazón de las personas. Es que te va a recordar cada vez que suene esa canción favorita. O cada vez que diga, au, esto me lo dijo alguien. Por eso te invito a que se envíe ese mensaje. A que le digas a alguien que lo amas, que lo quieres, que lo piensas. Hoy, no mañana. Que la vida es tan efímera, tan incierta. Entonces, esta es la señal, si me estás escuchando, de decirle a esa persona por medio de un WhatsApp de Bésame al 320-88-88-88-6. Mira, Valentina, mira, Andrés, estoy pensándote. Mira, Juan, hoy quiero decirte que te amo. Me escribe el mensaje y aquí nosotros lo leemos. 320-88-88-88-6.

Se llama Dame tu aire, Alex Ubago. Radio. 3-4 minutos y ya hay un gol ya en el Mundial. Solamente tenían 2 minutos de haber iniciado este gran partido. Donde está Alemania. Y ya anotó su primer gol Sané. Muy buen partido. 3-20, 88-88, 88-6. Ecuador, Alemania a esta hora. Ecuador lleva 0, Alemania lleva 1. Minuto 2. Imagínense usted. Muy buen partido, ¿no? Bésame Radio.

Perdóname hoy. Oiga, a mí me encantan esos partidos así, metiendo goles uno tras de otro. Pero que sea del equipo que uno le guste. Imagínense que Ecuador acaba de anotar el segundo gol. Bueno, el segundo gol del partido, porque va realmente 1-1. O sea, ese partido está como para tomar silla y sentarse. Hay un gol de Ecuador. ¿Y sabes cómo lo comentaría? Órale, güey. Estamos aquí con Ecuador y Alemania en este gran partido. Minuto 10. Acaba de anotar el gol Ecuador, que se vive la Copa Mundial de la FIFA 2026. ¿Cómo me vieron ahí? Hay un gol de Ecuador, minuto 10. Oigan, un besote y un abrazo para el DJ Pacho. Uy. Le picho, le picó, qué bueno le mandó. Ay, qué puedo cantarle a ese DJ. Un besote y un abrazo para mi DJ Pacho. Un abrazote para él. Ricardo Arjona. Se llama ¿Quién diría? Nino Bravo con Noelia. Kiara con Qué Bello. Amistades peligrosas con Me Quedaré Solo. 3:12 minutos. 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

La quinta estación y esta muy buena canción se llama Sueños Rotos, ¿ok? Un saludo para Sergio Baza, que está en sintonía de Bésame Radio 88.6 FM. 332, donde quieras, yo iré, Proyecto M, si no estás conmigo, Leodán, Mijares, Rosette, son artistas que nos acompañan a esta hora.

0: 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Son la
1: 3:45.
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1: 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En Bésame son las
0: 3:53 en Bésame.
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1: Radio apasionada. 426. Me dicen por acá, Carito, hello. Aquí estamos en sintonía de Bésame Radio 88.6 FM, disfrutando de una buena canción. Pero déjenme cantarles un gol. Gol. Yo lo, ¿cómo es que? Yo lo comento. La Copa Mundial de la FIFA 2026, Curazao versus Costa de Marfil. Y al minuto 64, Costa de Marfil anota el segundo gol. Nicolás Pepe le da el segundo tanto a esa gran selección del mundo. Costa de Marfil, Curazao 0. Minuto 65 a esta hora. Ah, ¿cómo me vieron ahí? Ay, estamos disfrutando de todos los goles que a esta hora se juegan. De hecho, está jugando en simultáneo Ecuador y Alemania. Y del otro lado está jugando Curazao y Costa de Marfil. Sí, señores. Saludos a Maite. Dicen por acá, Carito, compláceme con una canción, vivo por ella. Carito, en sintonía, Catherine Benavides, desde Vista Hermosa. Compláceme con nadie como tú.

0: 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Son las
1: 4:30.
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0: En Colombia son las 4:39. María Corina Machado llama a organizar la ayuda por redes para Venezuela y pone a disposición las plataformas de su partido. Con información de la agencia EFE, la líder opositora venezolana y premio Nobel de la Paz, María Corina Machado, llamó este jueves a los ciudadanos a organizarse a través de las redes sociales para apoyar a las víctimas de los terremotos que sacudieron a Venezuela y puso a disposición las plataformas de su partido para ayudar a localizar a las personas desaparecidas y canalizar las solicitudes de asistencia. En un mensaje publicado en sus redes sociales, Machado le pidió a los venezolanos dentro y fuera del país estar activos de manera muy organizada y eficiente para responder a la emergencia causada por los sismos que hasta el momento llega a al menos 188 fallecidos y 1.520 heridos. Abro comillas, Venezuela nos necesita a todos, cierro comillas, afirmó la dirigente opositora, quien sostuvo que el país fue golpeado en el alma y que muchos venezolanos tienen familiares o allegados fallecidos o desaparecidos.
1: Ya son las 4:40 minutos, les voy a regalar algo de Gianet, está muy buena canción, se llama Corazón de Poeta, Eros Ramazzotti, OV7, artistas apasionados y románticos en Bésame.

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0: 4:53.
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0: Bueno, les quiero contar que hay un gol en el Mundial. Y es que la selección de Ecuador se enfrenta a Alemania a esta hora. Y ya a minuto de reposición, porque ya los 90 minutos han jugado y le han dado 7 minutos más. Bueno, en esos 7 minutos, Ecuador acaba de anotar su segundo gol. Oiga, Ecuador se le paró firme a Alemania. Entonces, esto va a Ecuador 2, Alemania 1.
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0: En Colombia son las 5 de la tarde con un minuto. Debo manifestar mi alegría por el triunfo de Ecuador. Le estaba dando Ecuador. Me encanta compartirles esta información en el grupo E. Con goles de Nilson Angulo al minuto 9 y Gonzalo Plata al minuto 77. Ha ganado en el día de hoy Ecuador 2, Alemania 1. Cosa buena, la verdad, me ha alegrado muchísimo este tema. Son las 5 de la tarde con un minuto. Seguimos muy atentos a lo que está ocurriendo en Venezuela, donde estamos esperando el más reciente reporte. Debe en los próximos minutos, es probable que tengamos un nuevo reporte y les indicaré cómo va la situación en la hermana República Bolivariana de Venezuela. Y debe saber que el Jurado Electoral de Perú espera proclamar los resultados de la elección presidencial el 3 de julio. Recordemos que todavía están allí haciendo el escrutinio de la segunda vuelta en Perú. El Jurado Nacional Electoral de Perú ratificó este jueves que descarta cualquier narrativa de fraude en las elecciones presidenciales celebradas en el país y anunció que espera proclamar los resultados finales de esos comicios que ha ganado la derechista Keiko Fujimori el próximo 3 de julio. Abro comillas, descartamos cualquier narrativa de fraude, cierro comillas, declaró el presidente del Jurado Nacional Electoral, Roberto Burneo, antes de la ceremonia oficial de entrega de las credenciales a los 60 senadores electos para el periodo 2026-2031. Al ser interrogado por la posición del candidato presidencial izquierdista Roberto Sánchez, quien ha denunciado sin pruebas un fraude en desarrollo y señala que no reconocerá el triunfo de Fujimori, Burneo recordó que el Pleno del Jurado Nacional Electoral ya ha tomado las decisiones que rechazan las impugnaciones a actas de sufragio y los pedidos para que se anule la votación de los peruanos en el extranjero. Fuera de ello, no hay ningún fraude que nosotros podamos detectar, remarcó antes de enfatizar que cualquier imputación de fraude tiene que tener un estándar probatorio porque estamos hablando de palabras mayores. Burneo también señaló que el JNE, o esta entidad escrutadora, estima que el próximo viernes 3 de julio podrá proclamar los resultados de la segunda vuelta presidencial, ya que indicó que los 60 jurados electorales especiales del país han comenzado a proclamar los resultados en sus jurisdicciones. Estimamos que conforme se van dando las cosas, en una semana o unos días más ya tendríamos la proclamación oficial. Estimamos que sea el próximo viernes 3 de julio, si no hay ninguna dificultad, remarcó.
1: 5:04, llega Cómplices, esta canción se llama Es por ti, Jarabe de Palo con La Flaca, Roberto Carlos, ¿Qué será de ti?, Mecano con El 7 de septiembre y el señor Cristian Castro con Vuélveme a querer.
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0: En Colombia son las 5 de la tarde con 25 minutos. El presidente electo de Colombia le da un mes a los grupos armados para someterse a la justicia, con información de la agencia EFE desde Bogotá. El presidente electo de Colombia, Abelardo de la Espriella, le dio un mes a los grupos armados ilegales para someterse a la justicia e insinuó que no llevará a cabo negociaciones de paz con ninguno de estos, como las que ha realizado el gobierno saliente de Gustavo Petro. A esas personas que están al margen de la ley, un mensaje categórico: disponen de un mes para entrar en razón y organizar su sometimiento al Estado de Derecho. En mi gobierno no habrá ofertas generosas ni concesiones inaceptables como las que recibieron del régimen que está llegando a su fin, expresó de la Espriella al recibir la credencial como presidente electo. En ese sentido, el próximo mandatario colombiano aseguró que la convivencia del actual gobierno con el crimen organizado es asqueante y vergonzosa. En la era del tigre se acabó. Quienes persistan en la corrupción, el terrorismo y el narcotráfico, la extorsión y demás formas de violencia enfrentarán toda la capacidad del Estado y la determinación inquebrantable de nuestra gloriosa fuerza pública colombiana, añadió. La política de paz total insignia del presidente Petro hace agua a solo un mes y medio del fin de su mandato por el fracaso de los diálogos con la guerrilla del Ejército de Liberación Nacional, ELN, y la proliferación de grupos armados que han incrementado la violencia en el país. Esta ambiciosa propuesta también incluye negociaciones con las disidencias de la FARC y el sometimiento a la justicia de las bandas como el Clan del Golfo, la mayor organización criminal del país, pero los resultados han sido pocos. Las declaraciones del presidente electo de Colombia justo cuando recibe sus credenciales.
1: 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Son las
2: 5:27 en Bésame.
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0: En Colombia son las 5 de la tarde con 49 minutos. Colombia envía apoyo humanitario a Venezuela tras el sismo, está indicando la Unidad Nacional para la Gestión del Riesgo de Desastres. El gobierno de Colombia expresa su solidaridad con la República Bolivariana de Venezuela ante los fuertes sismos registrados este 24 de junio con epicentro en la costa venezolana y efectos en Caracas, Maiquetía y otras regiones del país. El Ministerio de Relaciones Exteriores informa que hasta el momento no se han recibido reportes de ciudadanos colombianos afectados o que requieran asistencia consular. Asimismo, las verificaciones adelantadas por la red consular no evidencian afectaciones a ciudadanos colombianos privados de la libertad en territorio venezolano. La Embajada de Colombia en Venezuela y los consulados en ese país mantienen seguimiento permanente de la situación. El consulado de Caracas estuvo cerrado por daños en la edificación. La Cancillería colombiana habilitó la atención consular 24/7 para colombianos en Venezuela a través de la línea más 57-601-382-6999, opción 2, línea gratuita nacional 018-938-000. Y en Venezuela, la línea 0800-172-14. También se habilitó la línea de emergencia del consulado más 5804-22-204-3032. Y se está enviando a Venezuela rescatistas. Colombia enviará en total este jueves un primer contingente de 63 rescatistas especializados a Venezuela para apoyar en las labores de búsqueda y rescate tras los dos terremotos que sacudieron el miércoles a ese país, informó Javier Pava, director encargado de la Unidad Nacional para la Gestión del Riesgo de Desastres, a través de una rueda de prensa. Abro comillas, nosotros vamos a llevar lo que se llama un equipo USAR, por sus siglas en inglés, Urban Search and Rescue, que tiene la responsabilidad de entrar a espacios colapsados y edificaciones y cuenta con todos los implementos para rescatar personas atrapadas dentro de esos edificios, señaló el funcionario en Bogotá al término de una reunión del Sistema Nacional de Gestión del Riesgo. El equipo de rescatistas está conformado por personal de élite, de bomberos, defensa civil, Cruz Roja, policía y ejército especializado en operaciones de búsqueda y rescate urbano debido a su entrenamiento para operar en estructuras colapsadas. Pava agregó que el grupo viajará acompañado por perros y que el operativo contará con dos aeronaves militares, un Hércules para el transporte del personal y un C-40 destinado a movilizar la carga y los equipos especializados. Mientras tanto, la Cancillería informó que el consulado de Colombia en Caracas permanece cerrado debido a afectaciones estructurales ocasionadas por el sismo, mientras se realizan inspecciones para determinar si se puede reabrir los servicios.
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1: 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En Bésame son las
2: 5:55.
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8: Son las 6:02 p.m. Caracol Televisión dio a conocer el día de ayer la captura de Luis Mariano Díaz, hijo de Diomedes, por supuesta extorsión y secuestro. El hombre que nació como fruto del romance del cacique de la Junta y Betsy Liliana González fue detenido junto a 5 personas más en Barranquilla durante la mañana de este 24 de junio. Sobre este caso revela el diario El Tiempo. Revelan identidad de los otros 4 capturados junto a Luis Mariano Díaz, hijo de Diomedes Díaz, lo que se sabe del crimen por el que los investigan. Tras conocerse este miércoles 24 de junio la captura de Luis Mariano Díaz González, hijo del fallecido cantante vallenato Diomedes Díaz, El Tiempo conoció en exclusiva la identidad de las otras 4 personas detenidas por su presunta vinculación con una estructura dedicada a los préstamos ilegales conocidos como Gota a Gota. Se trata de Keiner David Rocha Camero, Darío Andrés Tirado Bocio, José David Martínez Ibáñez y Steven Rafael Bolaño de la Hoz. Todos ellos fueron arrestados en Barranquilla, en la capital del Atlántico. El diario pudo conocer que el hijo del artista musical y de Betsy Liliana González presuntamente hacía parte de la delincuencia desde hacía meses. La misma fuente reveló al medio de comunicación que Luis Mariano Díaz es señalado de los delitos de secuestro simple y tortura. De la misma manera se logró establecer que la captura contra esta banda que azotaba la tranquilidad en la capital del Atlántico y municipios aledaños como Soledad se adelantó sobre las 5 de la mañana de este miércoles. Una vez toda la banda delincuencial fue capturada, las autoridades trasladaron a sus integrantes hasta el Gaula de Barranquilla, ubicado al norte de la ciudad. Es importante señalar que el caso tiene un fiscal de la Unidad Nacional de Derechos Humanos. La detención de Díaz se dio luego de varios meses de investigación por parte de las autoridades judiciales tras la denuncia hecha por un hombre a finales de 2025. Las pesquisas detallaron que un ciudadano afectado por la banda delincuencial presentó la acusación ante los uniformados. El perjudicado habría sido secuestrado y posteriormente torturado durante 2 días cuando no quiso pagar a tiempo el dinero prestado a la banda dedicada al gota a gota. Las investigaciones también apuntan a que tras haber sido sometido a castigos, el hombre quedó en libertad porque sus familiares supuestamente saldaron la deuda. En ese instante interpuso la denuncia y las autoridades se encargaron de investigar los hechos hasta que dieron con los señalados responsables. Se prevé que el día de hoy se estuvieran adelantando las respectivas audiencias de imputación por parte de la Fiscalía General de la Nación y un juez de control de garantías. Cabe mencionar que el nombre del último se desconoce aún, pero se sabe que fue retenido en Soledad dentro del mismo departamento, con información del diario El Tiempo.
0: Algo de Tiziano Ferro se llama Tardes Negras, Alejandro con A Todo Pulmón, Luis Miguel con La Incondicional, Donato y Estefano, Mi Dios y Mi Cruz, y Gloria Estefan con Hoy, 6-5 minutos, Bésame.
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0: En Colombia son las 6 de la tarde con 26 minutos. La Cruz Roja Internacional inicia el envío de toneladas de ayuda humanitaria a Venezuela. Con información de la Agencia EFE desde Ciudad de Panamá, al menos 40 toneladas de ayuda humanitaria comenzarán a salir este jueves desde Panamá hacia Venezuela, donde dos potentes terremotos de magnitud de 7,2 y 7,5 han dejado 188 muertos y 1.520 heridos y devastación en varias zonas del país, informó la Federación Internacional de la Cruz Roja. La Federación Internacional de la Cruz Roja tiene sus bodegas en el Centro Regional Logístico de Asistencia Humanitaria situado en Panamá. Un primer envío de 17 toneladas y destinado a 800 familias sale hoy en la noche hacia Venezuela con un tránsito estimado solamente de 2 horas, dijo a la agencia EFE la jefe regional de la gestión de la cadena de suministro de la Cruz Roja en Panamá, Stephanie Murillo. Se trata de un cargamento con kit de higiene, kit de cocina, frazadas, kit de descanso y algunos otros insumos de primera necesidad para atender a todas las personas afectadas por los terremotos en Venezuela, afirmó. El día de mañana vamos a tener igualmente el avión solidario, donde podemos movilizar unas 23 toneladas adicionales, declaró la funcionaria, que precisó que esta ayuda es ayuda humanitaria enviada por la Federación Internacional de la Cruz Roja para la Cruz Roja Venezolana en respuesta a los terremotos. Durante el fin de semana se seguirá moviendo ayuda hacia Venezuela con otros agentes de carga, por lo que el escalamiento total de las toneladas movilizadas no va a llegar a su fin por lo pronto en estos primeros días, dada la extensión de la catástrofe que se ha dado en Venezuela. Entonces va a ser una operación continua, sin descanso, durante todo el fin de semana, hasta que podamos haber abastecido las necesidades que se tiene en el terreno, afirmó Murillo. Esta ayuda humanitaria va a seguir andando por los próximos meses y esperamos que podamos llegar a tener una cadena de suministro muy bien gestionada con un equipo en el campo, porque no solamente es mandar mercancía, sino tener el setup logístico de la gente en destino, de las bodegas, cómo recibirlo, liberarlos aduanalmente y poderlo distribuir a las comunidades, explicó. El número de fallecidos en Venezuela a causa de los dos terremotos del miércoles se elevó a 188 y el de heridos a 1.520, mientras se calcula que al menos 346 construcciones como edificios, hospitales y centros comerciales resultaron afectados, de acuerdo con la información oficial. Hay al menos 2.927 familias damnificadas, 157 desaparecidos, reportados de momento 200 personas atrapadas, 250 edificios dañados y 8 hospitales afectados, algunos de los cuales han debido ser evacuados, según el gobierno. Varios países han anunciado el despliegue de personal de socorro en Venezuela, entre ellos Estados Unidos, donde el Departamento de Estado trabaja en estrecha coordinación con el Pentágono en las tareas logísticas y de traslado, dado que el aeropuerto de Maiquetía, que sirve a Caracas, fue clausurado debido a los daños. La incertidumbre ante la evaluación de los daños mantiene a la población en alerta y, de hecho, muchos de los que habían decidido volver a sus casas, pese a los daños en fachadas, regresaron a las calles ante algunas réplicas menores. 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
1: Ok, muchísimas gracias. 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
2: 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Son las
1: 6:30 minutos.
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1: Ok, vamos entrando a Pídela Cantando. Queremos que cante con nosotros. Usted no sabe que para liberar el estrés, el cansancio, una de las terapias que recomiendan los médicos, psicólogos, es cantar. Por eso que usted feliz cantando en la ducha, cuando se está bañando, y canta con todo el amor, todo ese ímpetu de la canción favorita, la que usted quiera. Pues con nosotros pasa lo mismo. Este espacio es para que usted pueda cantar esa canción favorita. El 320-88-88-88-6. Solo 10 segundos son suficientes para que usted cante esa canción que le gusta. Nosotros lo vamos a complacer. El 31 es Bésame.

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1: Se llama No se me hace fácil. Está muy buena canción. 6:34. Vamos entrando a Pídela Cantando. Usted canta una canción apasionada.
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1: Ok, vamos a ver quién canta por aquí. Hola, Bésame Radio. Buenas noches.
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1: Radio apasionada. ¿Quién canta su canción favorita con nosotros?

0: Ahí está Miguel Bosé. Vamos a cantar, bésame.
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1: Eo, eo, eo. Ahí está Luis Ángel. Esa muy buena canción que se llama Dicen que dicen, bésame.
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1: 6:52.
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